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2: Es un placer estar con ustedes una tarde más. Bienvenidos sean. Oigan, ¿y qué creen? Llegando a la cabina y recibiendo grandes personalidades de la ciudad de Córdoba que vienen el día de hoy a hacernos una atenta invitación. Quiero decirles a toda la gente que hay un festival, ok, yo pensé que venían de Córdoba, vienen del pueblo mágico de Orizaba. Así que muchas gracias, es un gusto recibirlos en esta cabina de 102.1. Y habrá un festival al final de este mes de agosto y para arrancar el mes de septiembre. Se llama Festival Sembrartes, pero me encanta porque tiene que ver mucho entonces con el arte. Y además, bueno, le vamos a dar la más cordial de las bienvenidas al psicólogo Gustavo Pérez, también a Guadalupe del Real Roa, que es regidor quinto, y a la regidor cuarto, que es Lisbeth Pacheco Osorno. Gracias de verdad por estar con nosotros, es un placer recibirlos, muy buena tarde, ¿cómo se encuentran?
3: Muy bien, Rose, la verdad, muy bien, muchísimas gracias por recibirnos, qué bonito mundo tienes, qué bonita energía tienes, muchísimas gracias.
2: Ay,
3: por
2: gracias.
3: Tu espacio.
2: Gracias.
3: Muchas gracias, muchas gracias.
2: Nombre, psicólogo, en verdad que es un placer recibirle porque es usted parte medular de todo lo que se está llevando a cabo de este festival. Yo no quiero adelantar absolutamente nada. Lo que sí puedo decir es que pues la gente debe de ir en un momento en el que todos nos estamos más bien estamos señalando que hay una falta de emoción,
3: conciencia. No, por definición podríamos decir que conciencia es darse cuenta, y cuando nuestro cerebro está atiborrado o saturado de videitos, redes sociales, problemas en el mundo, nos inflamamos. Entonces creo que a veces es importante reconocer en conciencia, darte cuenta que tu cuerpo necesita un descanso, más en este mundo donde existe una condición humana llamada neurodivergencia.
2: Así es, que queremos una paz mental, ¿no? Es el problema que se está llevando a cabo. Y bueno, yo quiero, de primera cuenta, iniciar. ¿A qué se debe? ¿Cuál es el objetivo de este gran festival de Sembrartes?
3: Visibilizar la neurodivergencia, que significa una condición humana. Así como tú y yo tenemos tono de piel, diferente tipo de ojos, existen diferente tipo de cerebros. Uh-huh. Y la neurodivergencia quiere decir esas diferencias en, como nosotros como especie, como seres humanos, la diferencia que existe en nuestros cerebros. Niños autistas, TDA, TDAH. Entonces, este festival está enfocado esas diferencias en, como nosotros como especie, como seres humanos, la diferencia que existe en nuestros cerebros. Niños autistas, TDA, TDAH. Entonces, este festival está enfocado en que la comunidad educativa, padres, docentes, directivos, conozcan técnicas y métodos para poder relajarse en esta paz de salud mental o emocional, no solamente ellos, sino para sus alumnos neurodivergentes. Es por eso que el Festival Sembrartes se llama Neurodivergentes 2026, Rose.
2: Perfecto. Y tiene que ver mucho con la música, por ellos que están aquí con nosotros, porque nosotros siempre compartimos justamente esa energía que es lo que nos puede transmitir la música. El día lunes 31 de agosto tienen dos ponencias, o son dos talleres, ¿qué son?
3: Son masterclass, okay. Primero es un maestro egresado del IRBAU, especialista en musicoterapia, que nos va a dar una clase de surf en vivo, y posteriormente viene dos músicos terapeutas de la Ciudad de México, Claudia y nuestro compañero Daniel, de que viene de Guadalajara a darnos una terapia de sound healing, que es una terapia de sonido con cuencos tibetanos en vivo en el Teatro Llave.
2: ¡Qué emoción! Además que hay que decirle a la gente que de verdad tomen la invitación que se les está haciendo y que además la compartan con toda la gente, porque bien vale la pena el conocer, el saber y el poder comunicar a toda la gente lo importante de lo que de hacer la conciencia, como usted lo dijo, para mejorar en esa sociedad que andamos, pero así, con el ritmo a todo lo que da, ¿no? También hay un concierto de musicoterapia, ¿no? Eso es el lunes 31 de agosto. ¿Hay algún costo para asistir?
4: No, mira, es completamente gratis. Bueno, muchas gracias, porque antes de todo, gracias por el espacio, Rose. Es gratis.
5: Y gasolina.
4: Viene por parte de Trofes. A nivel federal también viene a nivel estatal. Y

0: por el Ayuntamiento de Orizaba.
1: A ver, permíteme un momento porque no te escucho. A ver, de nueva cuenta, ¿te puede escuchar?
0: Sí, claro.
1: ¿No?
0: Es completamente gratis.
2: Completamente gratis el evento.
1: Ajá.
2: Es un evento.

0: en el que va a decir la hora en la que pueda usted, para que la gente se pueda acercar.
1: Ah, bueno, mira, la hora, el día 31 iniciamos en el Teatro Llave.
0: Ajá. Disculpe, ¿se puede acercar un poquito más? Ajá,
1: okay. En el Teatro Llave, el día 31
2: de agosto. 31 de agosto, o sea, sí. ¿Sí hay una inscripción?
1: No, no hay ninguna inscripción, es completamente gratis. Ajá. Y lo que esperamos es que acudan, que asistan y que lleguen a Orizaba. Es el día 31 a la 1:20 empieza la recepción de asistentes, que es el mensaje de apertura. Ya después empieza el poder de la música en el cerebro, el concierto de musicoterapia, que es a las 3 de la tarde, y a las 3:45 una meditación activa.
0: Okay.
1: Entonces, y de ahí viene
3: el día primero de septiembre, que será en el Coco, y es, entraría con una masterclass, mi alumno es autista, conferencia La magia de la equinoterapia, y conferencia El barro es terapia, a las 12 del día iniciaría.
0: Ok, perfecto.
3: Esperamos que asistan todos los ciudadanos, es una invitación abierta y completamente gratuito el evento.
0: El arte, conciencia y conciencia, ok. No, hombre, de verdad que se debe de agradecer el que ustedes consideren este tipo de temas para poder compartir con toda la sociedad. Y bueno, puede venir de cualquier municipio.
1: No importa el municipio, okay. Lo que hay que... es que Orizaba tiene los brazos abiertos para todos.
0: Eso lo sabemos de sobra y muchas gracias, en verdad, muchas gracias. Y qué bueno que hayan considerado ese tipo de temas para toda la gente que pueda, pues, obviamente, ya sea catedráticos de todos los niveles educativos, para poder compartir con toda la gente que siempre necesitamos nutrirnos de ese tipo de información, que no es fácil tenerlo, pues, a la mano.
4: Así es, Rose, es para todos, es para todas las edades, para toda la comunidad educativa. Siempre yo creo que nosotros conocemos a alguien que tenga este tipo de condición, decirle a la familia, a los vecinos, vayan al Teatro Llave, vayan a Coco, nútranse y sirvamos, ¿no? Que es el propósito de nosotros como seres humanos.
0: Perfecto. Entonces, para cerrar la entrevista, día lunes 31 de agosto, el poder de la música en el cerebro, la masterclass y el concierto de musicoterapia, ¿a partir de qué hora, psicólogo?
4: A partir de las 12 del día, los vemos ahí, 12:30, el día lunes, el día lunes 31 y el día martes a la 1 de la tarde.
0: Primero de septiembre, la masterclass también, mi alumno es autista, conferencia La magia de la equinoterapia y conferencia El barro es terapia. Y nada más un adelanto, porque lo estaba platicando detrás del micrófono, la importancia de la equinoterapia, ahí qué es lo que podemos encontrar.
4: Vamos a encontrar una charla de la que es la terapeuta certificada en equinoterapia por parte de CESIAM, la cual su camino ha sido conectar con los caballos, con Muñeca, que es el caballito que la yegua que trabaja equinoterapia, y nos va a enseñar la parte técnica de lo que existe detrás del trabajo con caballos y cómo ha observado en ella, en su familia y en lo que ella ha servido, en algunos niños, en casos especiales, la evolución psicoemocional en las familias a través de la equinoterapia.
0: Interesante. ¿Y el barro es terapia?
4: Sí, Manuel González va a dar una clase de barro en vivo, y la explicación de cómo el cerebro, a través de la conciencia plena, del mindfulness, trabaja y nos puede relajar. Entonces, es un trabajo bastante interesante. Manuel los va a guiar, vamos a elegir a una persona del público, la cual va a pasar al escenario, va a trabajar, y en vivo va a estar enseñándonos cómo nuestra mente puede estar en paz, simplemente con el barro y conectando con la tierra.
0: Sensacional. Para todo tipo de público, cualquier municipio. Ok, perfecto. Y bueno, pues para todas las edades, ¿no?
1: Claro. Así es. Claro, y recalcar que en Orizaba todo puede llegar.
0: Sensacional, perfecto. ¿Algo que quieren decir, regidoras, antes de concluir con esta entrevista?
1: Pues dar las gracias por el espacio, más que nada, y que esperamos que la gente asista. O sea, que es por eso es que estamos en estas ruedas de prensa y que andamos para ir para acá, porque sabemos la importancia del tema. Entonces, y de lo que hay que tomar en cuenta, que ahorita todo, como lo dice el psicólogo, nos saturamos, y que es un momento para tomar y también hacer conciencia de nosotros mismos.
0: Perfecto, de verdad, muchas gracias.
3: Así es, esperamos a todos, ahora sí, como dijo...

0: Guadalupe, Orizaba, con los brazos abiertos, que nos visiten de toda la región y para darle ahora sí que la bienvenida a este festival, y esperamos que asistan.
1: Te vemos allá, Rose, Orizaba Consciente, te espera.
2: Sí, me voy a dar una vuelta.
1: Date una vuelta, te va a gustar.
2: De verdad que sí, muchas gracias, psicólogo. Gracias, regidora Quinta y regidora Cuarta, Lisbeth Pacheco, y para también la regidora Guadalupe del Real Roa. Muchas gracias por estar aquí presente. Gracias por esta invitación, y usted no se lo debe de perder. En verdad que no todos los días tenemos un evento de esa magnitud, ni mucho menos con esa importancia que tienen los temas, y además totalmente gratuito. Vaya, o sea, yo no me lo perdería y no me lo voy a perder. Muchas gracias. Gracias por asistir a nuestra cabina de Globo 102.1. Muy amable, muy bonita tarde.
1: Gracias.
2: Nosotros seguimos con más música a través de Globo 102.1. 2.1.

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2: 6:32 p.m.
12: La temperatura es 23 grados.
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14: Aquí andamos, andamos absolutamente con todo el ánimo y la energía que caracteriza a toda la música de Globo 102.1. Saludos a todos los que ya nos están sintonizando. ¡Tabo Good! ¡Hola, hola! ¡Qué gusto! El tema de Thalía, Amor a la Mexicana, con todo gusto, hasta las 11 de la noche. Vaya, es un hecho entonces. Un abrazo también para ti. Y saludos a tu hermosísima Abu Aldegunda. Y saludos para tu bellísima mami Lupita. ¡Mua! Besito, señora. Muchas gracias por ese mensaje tan hermoso que me envió usted con su hijo, muchas gracias. Y a mi amiga Jessie, saludos, siempre en sintonía de Globo 102.1. Muchas, muchas gracias. Saludos a Max, que está a bordo del taxi 2423. ¿Qué tal? Muy buena tarde. Muchas gracias, aquí andamos, que tengas un excelente turno, ¿ok? Saludos para Luis Alberto. Un tema de Girls Like You de Maroon 5 con Cardi B, ¿ok? Va que va, con todo gusto. En un momento, pásala sensacional. Y claro, reitero la invitación para que se pongan en contacto y para que nos puedan solicitar los temas musicales que ustedes deseen. ¿De qué manera? 271-259-0091. De nueva cuenta, 271-259-0091. Mensajes de texto y también notas de audio, ¿ok? Así que los espero. Y por aquí, Cari, hola, hola, muy buena tarde, ¿cómo estás? Isaías está en Río Blanco también, que quiere escuchar la canción de Fuego en el Fuego, ¿ok? Con todo gusto, entonces, de Eros Ramazzotti. Y bueno, ya teniendo sus peticiones musicales, melodías que llegan a través de Globo, porque siempre tenemos éxitos todo el día.

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1: Seis de la tarde, 48 minutos.
2: La temperatura es 23 grados.
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2: Voz y voto. Oigan, hoy, hijo, la verdad es que yo te pregunto, hoy martes 25 de agosto, ¿cuántos años tienes? Porque sabes, vas a recordar esta fecha para siempre. El día de hoy ha fallecido la reina de la música country, la más grande cantante de todos los tiempos. La muerte de Dolly Parton ha sido lamentada. Que las banderas de Estados Unidos han ondeado a media asta por una semana a partir de este martes. La decisión fue confirmada por el presidente norteamericano Donald Trump, quien calificó a la reina de la música country justamente como la más grande cantante de todos los tiempos. Y bueno, de Dolly Parton, muchas más que artistas que han querido emular un poco de su manera de vestir, su manera de mirarse, la manera de cantar y la manera de presentarse en la música, en el cine, en la televisión. Y bueno, pues ahora a través de redes sociales, pues se ha expresado la partida con mucho dolor de Dolly Parton. Te pregunto, ¿cuántos años tienes? Puede ser un joven contemporáneo y puede ser un chavito que seguramente podrás decir, ¿quién es Dolly Parton? Y yo sé que, pues el hecho de saber que es la reina de la música country, pues tendrás que googlear, tendrás que buscar y tendrás que informarte quién es ella para saber que a partir de allí, bueno, pues el mundo ya no fue el mismo y que a partir de allí, pues se buscaron muchas maneras de versionar el carisma y bueno, la voz inigualable de Dolly Parton. Y bueno, pues la Academia de Cine de Hollywood también recordó su paso por el séptimo arte de Dolly Parton. Así que hoy se le da el adiós a Dolly Parton. Y bueno, pues de verdad que es lamentable. Hablamos de ella un poco más adelante. Mientras tanto, quiero presentártela en cuestión de música. Y ya también te platicaré que Dolly Parton, pues hace un tema musical que no le pegó como debía, pero la utiliza otra artista que la hace mundialmente conocida. Y después de ese tema musical te platicaré cuál es, que seguramente ya tú sabes cuál es. Ella es Dolly Parton. Es su forma única de cantar y su única forma de expresarse. Se llama Night to Five a través de Globo 102.1. Y bueno, pues en paz descanse, Dolly Parton.

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0: Siete de la noche, 5 minutos.
3: La temperatura es 23 grados.
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2: El reloj marca a las 7 de la noche, ya con 9 minutos. Si ya vieron la luna, no, hombre, esplendorosa luna, la que el día de hoy nos está acompañando con su buena energía, como la tuya, y la buena música de Globo 102.1 en este bonito martes 25 de agosto. Y bueno, de verdad que hoy lamentamos, de verdad lamentamos la partida de la reina del country, esta cantante, compositora estadounidense. Pues una de las figuras más importantes de la música country. La noticia de su fallecimiento el día de hoy fue de parte de su sobrino Brian Severs en Instagram. Y bueno, pues Dolly Parton es considerada como una de las mejores cantantes de la música country, así como una de las principales figuras artísticas de este género. Y bueno, durante más de 5 décadas ha sido reconocida su faceta innovadora, en particular por sus trabajos de los años 70 y 80, y por su peculiar voz. Se hace referencia a ella como, pues, la reina del country. Y hace un rato yo les estaba platicando que, bueno, pues Dolly Parton escribe un tema musical que también la canta ella, por supuesto. La compone en el año de 1973. Quizás tú la conozcas. Se llama We'll Always Love You. We'll Always Love You. La cual lanza en el año de 1974. Y bueno, pues ya te sabes la historia posterior, ¿no? Se hace una versión, ¿no? Se hace una versión diferente en la voz de Whitney Houston en el año de 1992 y es un éxito. Es más, después hasta se hace una película, ¿no? De El Guardaespaldas, que seguramente la conoces. Bueno, pues ese tema de We'll Always Love You es de la gran Dolly Parton, que el día de hoy, bueno, pues parte a su descanso eterno. Así que bueno, en verdad es sorprendente. ¿Cuántos años tienes? Vas a recordar esta fecha, 25 de agosto 2026, la partida de la reina de la música country. Saludos a Isaías. Hola Isaías, en Río Blanco te mando muchos saludos. Saludos también a Felipe Valerio. Hola, muy bien, ¿y tú cómo estás? El tema de Stumbling, ok, con todo gusto. Oye, espero que lo hayas pasado sensacional, Síguela pasando bien. Un abrazo a Felipe Valerio. Oye, qué coincidencia, ¿no? 23 de agosto y también cumpliste años. No, hombre, solamente los especiales cumplimos ese día, ese año. Este año. Ay, qué bárbaro. Ese día, vaya, qué cosa. No. Pero bueno, Miguel Ángel, allí en Río Blanco te saludo. Hola. Dice, en Estados Unidos hay miles de cantantes country y canales de TV exclusivamente de country, pero para la mayoría de los mexicanos chavorrucos solo existen Dolly Parton y Kenny Rogers. Dice, solo como anécdota, cuando se pusieron de moda las antenas parabólicas, por ahí de los finales de los años 80, se podían ver canales de USA, o sea, de la USA, y se veían varios de country. Sí, nadie está diciendo que no existan más personas de la música country. Miguel Ángel, que te agradezco porque siempre he dicho que es una biblioteca musical, ¿no? Pues persona que siempre está al tanto de los comentarios de una servidora y que me encanta que me enriquezcas. Pero, pues sí, Kenny Rogers, vaya, o sea, como lo podemos decir, o sea, hay música de blues, hay música de jazz, hay género regional mexicano, ¿no? Pero hay quienes sobresalen más. Y ya para que a Dolly Parton se le haya denominado justamente la reina del country, bueno, fue por algo, ¿no? Y sí, claro que hay más personas que se dedican a ese género, pero Dolly Parton, bueno, pues, ahorita igual platicamos el porqué justamente ha sido señalada nada más con ese título. Te agradezco, Miguel Ángel, como siempre, dándonos tu excelente información. Vámonos con este tema musical. Es verdad que es bellísimo ese tema musical. Así que, Felipe, para ti que lo has solicitado, a través de Globo 102.1.

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2: 7:20 p.m.
3: La temperatura es 23 grados.
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Es Alejandra Guzmán a través de FM Globo 102.1 con estos éxitos. Saludos a mi amiga Maite, que nos está escuchando. Muchas gracias. Ponte en contacto 271-259-0091.

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3: 7:31 p.m.
4: La temperatura es 23 grados.
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2: Totalmente en vivo, sí, totalmente en vivo y en directo. Oigan, invitados están absolutamente todos. Los que nos quieran seguir a través del streaming, nos pueden buscar, aparecemos como FM Globo Plaza Córdoba. De esa manera, saludando a toda la gente que nos está siguiendo, a toda la gente que nos está escuchando, toda la gente que nos recibe, que les encanta escucharnos y que además disfrutan de cada tema que acabamos de programar y los que continúan. Así que también se pueden poner en contacto a través del Globo Cell 271-259-0091, ¿ok? Y bueno, hemos escuchado a Infinity con Guru, con Yoshi Guru Project. Muy buen tema musical, en verdad. Por aquí, ¿quién anda? ¿Quién anda por aquí? ¡Roy en Orizaba! ¡Hola! ¿Cómo estás? A ver, ya recobró la voz porque ya nos manda nota de audio. ¿Cómo estás?
3: Hola, Rose. Buenas tardes.
2: Ya está.
3: ¿Cómo estás? ¿Cómo ya andamos, señor? De regreso.
2: Bien.
3: ¿Qué tal? ¿Cómo la pasaste en tu cumple?
2: Excelente.
3: Feliz cumpleaños. Tarde, gracias, pero seguro. Te mando un fuerte abrazo y espero que te la hayas pasado muy chido.
2: Gracias, Roy. Me da mucho gusto escucharte que ya está limpia tu voz, ya te encuentras mucho mejor y quiero creer que también ya te sientes sensacional, ¿ok? Pues muy bien, la verdad que padrísimo, ¿eh? No hubo más mejor forma que pasarla sensacional que con ustedes a través de la radio, en programa y bueno, pues con visita de muchos y sorpresas de otros. Muchas gracias. Mari Flores, hola, ¿cómo estás? ¿Cómo te va? Aquí, así es, Mari Flores, así está, así estaremos, ya estaremos dando cada detalle más adelante, ¿ok? Así que esperemos que ahí estés muy al pendiente, ¿vale? Plácido Paz con nosotros, la canción de Adiós de Ricky Martin, te saludamos con gusto. Desde, a ver, espérame tantito, me movió. Desde Dos Ríos, familia Paz Franco, hola. Saludos especiales para mi amor Aure Franco y para mis niños Irvin e Iván Paz Franco, que estamos degustando en estos momentos. ¡Ay, qué rico! ¡Qué delicia! Pues buen provecho, familia. Buen provecho, familia. Contigo hasta las 10 de la noche. El tema musical entonces de Adiós de Ricky Martin. Ok, va que va, con todo gusto. Buscamos el tema musical. ¡Feliz cumple! ¡Gracias! ¡Qué lindos! Gracias, familia, que siempre están al tanto y al pendiente de la frecuencia de 102.1. Muchas gracias, qué amable. Adiós, Ricky Martin, en un instante, ¿ok? Y por aquí también se pone en contacto. ¿Quién anda? Hola, hola, muy buenas noches. Jorge Domingo, a bordo del taxi número 2641. Ya pasé haciendo señas con las lámparas. No me digas, acá andamos dándole con todo y con toda la actitud. Pues así es la vida. Así es como tenemos que andar. ¿Hay otra manera de enfrentar la vida más que con ánimo y energía? Así que, señores, vamos con todo. Que este martes marque la diferencia. A través de Globo 102.1. 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
1: 7:48 p.m.
6: La temperatura es 22 grados.
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7: Aquí es el tema musical, Juan Carlos, que le ha solicitado a Globo 102.1. Súbelo y disfruta. Es Bon Jovi, Something for the Pain. Un placer. En verdad que sí. Eso es Globo y son éxitos para ti.

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1: Oye, qué excelente tema musical el que nos ha solicitado Juan Carlos Bon Jovi. Something for the pain, something for the pain. Oye, saludos a toda la gente que nos va escuchando. Saludos para ti, Víctor, te vi. Oye, saludos, José Domingo. Mira que de pronto estaba yo checando unas cosas aquí de manera técnica, que ahí hubo algo. Y pero ya se restableció absolutamente todo. Totalmente nos escuchamos bien al aire. Y bueno, pues discúlpame, pero en otra ocasión, mira, me encantará de nueva cuenta tú saludarme con tu luz. Con tu luz. Y claro que me va a dar mucho gusto saludarte. Saludos también para DJ Felipe Jara. Muchas gracias. Y saludos a Tabo Gus desde su fortincito de su corazón, que le encanta, que le fascina. Y por supuesto, saludos a la gente que nos está recibiendo en Tecamachalco, Puebla. Axel Romero, mira que la tecnología hace cosas hermosas como unir a la gente y la oportunidad de poder escuchar otras estaciones de radio. Así que bueno, pues nos gusta que estés de aquel lado. Oigan, vámonos con este tema musical, y para todos aquellos que dicen hace bochorno, les dedico este tema musical de Thalía, Sudar, y de esta manera nos vamos encaminando a la parte romántica de Noche Callada. Saludos a Lolos también, a nuestro gran amigo, un abrazo fuerte, y seguimos con más éxitos.

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0: 8 de la noche, 2 minutos.
1: La temperatura es 22 grados. 102.1. 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
1: Comenzamos.

como cada noche y de manera puntual, a través de Globo 102.1, contigo en esta emisión de martes 25 de agosto. Muy buena noche a todos, muchas gracias. Totalmente en vivo y en directo desde la avenida 13, entre calles 8 y 10, desde esta hermosa ciudad de los 30 caballeros. Saludos a todos los que están en contacto, a todos aquellos que se van a ir uniendo, a todos aquellos que les encanta escuchar pues estos éxitos románticos. Y por supuesto, la línea romántica totalmente lista, totalmente abierta. Así que, bueno, pues considérala 271-259-0091. 271-259-0091. Para que nos escribas o nos mandes una nota de audio y nos digan a quién quieren esta noche saludar. En esa noche, ¿quién quieres dedicar ese tema musical que nos encantará ser portavoces de ello? ¿Ok? Y bueno, para todos aquellos que están terminando día, espero que haya sido en verdad pues un buen turno, que hayan logrado el objetivo que se habían planteado en la agenda, lo que se habían planteado en la mente, y si fue mejor todavía. Muy buenas noches a todos. Y bueno, pues arrancando esos temas musicales que ustedes han solicitado, saludos a Esdras, que nos está siguiendo con el tema de Andrea Bocelli, Por ti volaré. Y con todo gusto también para Laura Patricia, la traviesa, de parte de Maite. Sean todos bienvenidos. Yo soy Rosa Ojeda en esta noche callada.

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9: Ocho de la noche, 19 minutos.
10: La temperatura es 22 grados.
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Saludos a toda la gente que se pone en contacto. Muchas gracias por encender la radio y recibirnos y disfrutar de cada melodía. Muchas gracias, en verdad. Hoy mando saludos a Manuel Miranda y saludos con todo gusto a su amiga Miriam Damaris. Gracias, chicos, por estar en contacto de FM Clavo 102.1. Y qué más grande lazo que podemos crear con otra persona, ¿no? Afín a nuestros gustos, a nuestras charlas, a muchas cosas que nos pueden unir y que nos pueden, la complicidad también, ¿no? Que los amigos nos conocen de pe a pa. Hay amigos que ni siquiera requieren escuchar lo que nos hace falta. Ellos lo miran, ellos lo sienten y nos abrazan y nos levantan y nos acompañan. Saludos a Omar Andrade, que nos está saludando. Saludos a Meli Morales. Saludos a Meli, que estuvo por aquí con ustedes el pasado sábado. Nos acompañó de 8 a 10 de la noche en esta noche callada y le agradecemos mucho. Saludos a todos los que nos siguen. El día de hoy quiero compartir con ustedes, en algún momento ya lo habíamos platicado, las cosas pasan por algo, sí, pero ¿sabes? También las cosas no pasan por algo y tenemos que entenderlo. No todo lo que llega a tu vida es para quedarse y no todo lo que se va es una pérdida.

A veces lo que no resulta también te cuida, te desvía de lo que no era para ti y te acerca poco a poco a tu verdadero camino. Hay momentos que enseñan puertas que se cierran para protegerte y silencios que te invitan a mirar hacia adentro. Aunque duela o no lo entiendas de inmediato, cada experiencia deja una señal, una lección o una dirección. Confía. Ni el destino se equivoca, ni los tiempos llegan tarde. A veces la vida te detiene, otras veces te empuja, pero siempre intenta llevarte hacia el lugar donde tu alma puede estar en paz. Así que tenemos que entenderlo siempre, de ahora en adelante. Sí, pasó por algo, y no pasó por algo también. Así que tenemos que entender, poner atención, observar y hacernos un espacio, un tiempo. Y no exigirle a la vida, porque algo también está deteniendo las cosas para que no sucedan por tu bien. Lo vamos a entender de esa manera de ahora en adelante, ¿ok? Es los Flores, te mando muchos saludos. Sí, muchas gracias, ya ves. Nos solicitó el tema de Andrea Bocelli, Volaré, y bueno, pues ya la programamos y la disfrutamos. Muy bonita noche, Esdras. Gracias por tu hermosa compañía. Saludos para Chava, que nos está siguiendo allá en Acolcingo, Veracruz. Tu pirata de Chayana, con todo gusto, en Acolcingo, Veracruz, que nos están recibiendo. Gracias, Chava. Deseo que la pases sensacional y bueno, pues, que nos dejes acompañarte durante estos 120 minutos de noche callada. Con todo gusto. Esta melodía en un instante, ¿te parece? Gracias por tu mensaje de texto. ¿Quién anda por aquí? Hola, hola. Llegando a Córdoba de la ciudad capital Jalapa, la canción de Luis Miguel, Amarte es un placer. Oye, bueno, pues espero que te haya ido sensacional y que te hayas dado la oportunidad de ir a degustar un rico y delicioso café en la capital del estado. Hermoso sitio. Saludos a todos los de Jalapa, en caso de que nos estén siguiendo. Muy buena noche. Hermoso sitio. La Jalapa, Veracruz. Saludos. De la colonia Lombardo Toledano, Fernando, ¿qué tal? Muy buenas noches. El tema musical, Diego Torres, Sentada en la estación. Diego Torres, ¿no será Penélope? Se me hace que sí es esa, ¿verdad? Fernando. Bueno, la escuchas y me dices si es esa, ¿te parece? Saludos, Fernando, hasta la Lombardo Toledano. Ya que estamos por aquellos sitios, saludos a Silvia, a la hermosa Silvia. ¡Mua! Muchos besos. Saludos a toda su familia, saludos a su esposo Juan, saludos para su hermosa hija, saludos también para José, que ya viene su cumpleaños, se acerca su mes para festejar su aniversario. Y bueno, pues eso, que le estén pasando sensacional. Bonita noche. Saludos y linda noche. Busco el tema musical, Ricardo. Déjame checar si lo tengo. Hola, Cristal. ¿Qué tal? Complácame con la canción de Wicked Game de Chris Isaac. Ese es tema musical hermoso. Dedicado a mi esposo Servando. Los escuchamos en los filtros. Te agradezco y bonita noche. Bonita noche. Bueno, pues para tu esposo Servando en un momento ese tema musical. Mientras tanto, nos vamos con esta petición. Es Chayanne. Tu pirata soy yo. Y Noche Callada.

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4: Ocho de la noche, 37 minutos.
5: La temperatura es 22 grados.
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Saludos a toda la gente que nos acompaña. Muchas gracias. Gracias a todos los que nos mandan un mensaje de texto al 271-259-0091. Muchas gracias. Y de nueva cuenta, porque dicen que luego me voy muy rápido y no les doy tiempo para escribirlo. 271-259-0091. ¿Ok? Así que agréguenos para que nos puedan solicitar sus temas musicales. Saludos para el maestro Ricardo Verástegui, que también en el mes de septiembre van a cumplir 17 años de existencia de la Casa del Teatro. Para ser exactos, 5 de septiembre. Y tenemos que estar muy al pendiente de lo que este gran equipo de actores, actrices y el director de esta gran Casa del Teatro en Córdoba pues vayan a realizar para festejar este 17º aniversario. El Rincón de los Sueños será la obra con el que van a festejar. Bueno, pues de manera anticipada, le mandamos muchos saludos al profesor Ricardo Verástegui. Gracias por escuchar Clavo 102.1. Le mandamos muchos saludos y bueno, que siga disfrutando de cada obra, de cada ensayo, más bien de cada ensayo y de cada obra que realiza. Tengo su tema musical de Mírame, de Timbiriche, en un momento para ti. Gracias por estar en contacto. Saludos para Mojarras. Saludos al Mojarras. Muy bonita noche, Mojarras. Ya tengo tu tema musical. Hasta la Camisa, de Raúl Hormigas. Totalmente en vivo, transmitiendo desde la avenida 13, entre calles 8 y 10 de la ciudad de Córdoba, Veracruz, para todos los que amablemente nos están recibiendo. Y sé que tengo por ahí también la dedicatoria para el señor Servando de parte de su esposa, así que en un momento va esa melodía. He ido buscando los temas musicales como los han ido solicitando, así que en un instante va su tema musical. Saludos para Juan Carlos. Uno entre mil de Mijares. Con todo gusto. Con todo gusto, Juan Carlos. En un momento buscamos esa melodía. Y saludos, Silvia. Claro que me acuerdo. Y muchas gracias que estás allí en sintonía. Saludos a Eliu. Hola, Eliu, deseo que te la estés pasando sensacional. Saludos para David Aparicio, que está escuchando Noche Callada. Muchas gracias. Entonces, disfrutarás de esa gran dedicatoria. Wicked Game en Noche Callada.

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5: 8 de la noche, 53 minutos.
6: La temperatura es 21 grados.
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temas musicales que le han solicitado esta noche callada. Porque la noche se ha hecho para el romance. Por eso, este espacio para ti. Para ti ese tema. Hasta la camisa, Raúl Ornelas, 102.1.

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5: 9 de la noche, 3 minutos.
6: La temperatura es 21 grados.
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3: Nueve de la noche, 17 minutos.
4: La temperatura es 21 grados.
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5: Saludando a toda la gente que se pone en contacto en esta noche callada. Muchas gracias. Y sí, descendiendo la temperatura. Así que 20 grados centígrados es lo que marca. Y bueno, también lo que marca es invitarte a seguir en este espacio. Y hoy mandar a decirles a todos ustedes, bendita sea la gente buena. Sí, la que ayuda sin anunciarlo. La que da sin esperar nada. La que escucha sin juzgar. Y la que celebra los logros ajenos con alegría sincera. La que extiende la mano cuando más se necesita. Porque son esas personas las que nos recuerdan que todavía vale la pena creer en la humanidad. Así que esperemos seguir siendo bellas personas. Para ti, bella persona, ese tema musical, 102.1, en Noche Callada.

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0: Gracias por estar en esta frecuencia de Noche Callada. Saludos a todos los que ya se reportan a través de esta línea romántica. ¿Qué tal? Muy buenas noches. Peticiones que vamos a ir programando. Hola, ¿qué tal?
1: Buenas noches, señorita Ojeda. Lo que comentó hace unos minutos atrás tiene usted mucha razón. Yo soy fiel creyente que los tiempos de Dios son perfectos. Él sabe el momento preciso y justo cuando deben de suceder.
0: Así es.
1: Y no es bueno forzar las cosas, porque menos van a llegar. O a suceder en este caso. Dios sabe el momento, el lugar, la hora y el día. Y yo soy un fiel creyente y testigo de que es cierto. Yo soy un claro ejemplo de eso.
0: ¿En serio?
1: Así es que no hay más que esperar, tener fe, que es lo principal y lo primordial, y poco a poco las cosas van a ir pasando.
0: Gracias por compartir.
1: Y aprovechando, ¿podrá usted complacerme con el tema de Pisando Fuerte de Alejandro Sanz?
0: Con
1: gracias,
0: todo gusto.
1: Y bonita noche.
0: Bonita noche, Víctor. Muchas gracias por compartir, en verdad. Eso le da esperanza a mucha gente, ayuda a mucha gente, y gracias por compartir en esta noche. Alejandro Sanz, Pisando Fuerte en un momento. Y bueno, pues que tenga todavía un buen resto de turno. Saludos a la familia Porras Andrade, que nos están escuchando allá en Orizaba. Saludos. Las cartas sobre la mesa. Ok, con todo gusto también. Familia, por estar en sintonía, busco el tema musical y lo disfrutamos en un instante, ¿te parece? Oye, fíjate que me solicitaron el tema musical de O Qué Será, de Willy Colón, pero justamente por no pertenecer al género musical que tiene Globo, no la pude complacer. Pero bueno, es un tema excelente. Familia Porras Andrade, ya es su tema musical en espera, ¿ok? Abner Rodríguez, buena noche. Escuchando lo mejor, ¿podrías complacer con algo? Linda noche. Si me puedes cambiar ese tema musical, no tengo nada de José José. No tengo nada, Abner, así que si me das otra opción, lo agradeceré tanto. La canción Desde que llegaste, de Rayleigh. Te escuchamos aquí en Dos Ríos. Familia Paz Franco, saludos y que tengas una bonita y excelente noche. Gracias, Aure. Gracias, Aure Franco, siempre tan linda y tan atenta, muy amable. Buenas noches. Saludos, Verónica, hola. Nos ha enviado Verónica su poema. Gracias, Luna. Cuando te encuentres a solas con él, confiésele que nunca lo olvido. Que cada minuto de mis días su nombre habita en mis pensamientos. Dile que lo extraño tanto, que quiero volver a verlo muy pronto. Dile que lo espero, que muero por estar con él. Que a veces me sorprende sonriendo, recordando su mirada, su voz, sus gestos, sus locuras, sus detalles, su manera de vivir en mí, sin siquiera estar aquí. Dile que me ves recordándolo cuando mi mundo se queda en silencio, en las noches cuando todo me habla de él y cierro los ojos, solo para volver a encontrarlo una y otra vez en la memoria de nuestros encuentros. Dile que hay noches demasiado largas sin él, noches en las que el tiempo parece detenerse los recuerdos y mi corazón lo busca en cada rincón de la habitación. Dile que daría cualquier instante por volver a tenerlo cerca, por perderme nuevamente en sus ojos y abrazarlo muy fuerte, por vivir una vez más aquello que el tiempo no puede borrar. Y si tu charla se hace eterna con él, dile también que mis días están impregnados de él, aún en sus ausencias, porque ha dejado su aroma, sus huellas, sus caricias y sus besos, y viven en mi piel, en la yema de mis dedos, en los murmullos de mi cuerpo y en cada segundo que se ilumina por él. Y que ya nada, ni la distancia, ni el tiempo, ni siquiera el silencio pueden apartarlo de mí, porque hay personas que pasan y otras que sin pedir permiso se quedan a vivir en el alma. Y él, él se quedó en la mía. Buenas noches, Vero. Muchas gracias, muchas felicidades, espero que te la hayas pasado muy bonito, un abrazo fuerte, que Dios te bendiga hoy y siempre, hermosa. ¿Me podrías conversar con el tema de Brenda Ifeli, You Love Me? Con todo gusto, Verónica, muchas gracias, y gracias por el día de hoy felicitarme. Gracias. Alejandro Sanz, Pisando Fuerte, en Noche Callada. Gracias, Vero, por tan bonito poema.

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12: 9 de la noche, 48 minutos.
13: La temperatura es 20 grados.
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Saludos a toda la gente que se puso en contacto con nosotros. Gracias a Gracia Villo, muchas gracias, Isa, y saludos a Elia también. Muchas gracias a todos los que, pues, amablemente me siguen felicitando debido a que el día domingo, bueno, pues, no pudieron hacerlo. Estuvimos aquí en cabina desde temprano hasta las 4 de la tarde y, bueno, pues, hay quienes todavía se están enterando y me siguen felicitando. Agradezco tanto a todos ese bonito detalle. Gracias a ti, gracias Bella. Y gracias, gracias Bella, qué bonito, gracias Bello, ya te puse el nombre de nuevo. Y saludos a mi tocaya Elia. Saludos a todos los que se han puesto en contacto. Me voy a despedir con estas últimas canciones que no creas que las voy a dejar a deber. Desde que llegaste de Rayleigh Barba, que me solicitaron, y la que solicitó Verónica, con el tema de Brenda Lee, If You Love Me. Con esos temas musicales nos vamos a despedir, agradeciendo siempre la atención que le dan al espacio. Gracias por reportarse, gracias por saludarnos y gracias por quedarse. Sol, muy bonita noche, deseo que tengas un excelente buen resto de turno. Un abrazo fuerte. Saludos, Juan Carlos, buena noche. Es la que sonó, Juan Carlos, espero la hayas disfrutado. Laura, en Atoyac, te mando saludos. Te debo ese tema musical, ya no me da tiempo. Saludos a Ojitos Lindos. Que la pase sensacional. Y mira que ese tema, nada de Bad Bunny tenemos en Noche Callada, Saludos a Gema. Pásala sensacional. Buen resto de turno. Saludo desde la colonia y centro de Orizaba. Y un gran abrazo para ti muy especial. ¿Me podrías? Bueno, familia Ortiz, desde la bella Orizaba, muchos saludos. Y disculpe que ya no nos da tiempo programar debido al tiempo, nos queda un minuto. Saludos desde Dos Ríos, muchas gracias. Lamento no poder complacerles a todos, de verdad, pero mañana en punto de las 8 de la noche, si me lo permite usted y me recuerda, por supuesto, de la melodía, la vamos a programar, ¿le parece? Muchas gracias. Buen resto de turno a los que se van a quedar trabajando y a los que ya están a un paso, a dos pasos o a tres de descansar, que tengan un reconfortante y reparador sueño. Linda noche. Muchas gracias. Yo soy Luz Ojeda. Quédense en Globo 102.1. Hasta mañana.

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1: Diez de la noche, 7 minutos.
4: La temperatura es 20 grados.
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2: El llamado a todos los aliados de la noche. ¿Dónde estás? Empezando turno, ya saliendo, súper sensacional. Saludos a todos los que nos están escuchando a través de Globo 102.1. Muy buena música tenemos ya. Así que señores, que suba el ritmo. Y por supuesto, bienvenido a 271-259-0091. A su petición. Yo soy Rosa Ojeda. Este es Globo 102.1. Y es Maluma. Al lado de Ricky Martin. No se me quita, se llama. Pero es para ti. Que es un éxito. En Globo.

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5: 10 de la noche, 19 minutos.
6: La temperatura es 20 grados.
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1: Andamos en la cabina de Globo 102.1 totalmente en vivo y en directo, transmitiendo desde Avenida 13, entre calles 8 y 10, hasta donde te encuentres. Muchas gracias. Gracias, gracias por estar en contacto. Gracias por seguirnos, y ya lo sabes, 271-259-0091, para que se pongan en contacto, ¿ok? Sí, perfecto. Así que, bueno, pues saludamos aquí en Cali. Muy bonita noche, disfrutando de la buena música. Gracias, Pepe llega. Hola, Pepe. Love de Thalía. Y tuya desde la raíz. Oh, Pepe. ¿Eres el mismo Pepe que conozco? Sí, raro, cuando solicitas lo contrario a High Energy, yo digo, ¿en serio? Ok, con todo gusto. Perfecto. Temas musicales en un instante para ti. Va que va, perfecto. Y espero que tengas una muy buena jornada. Gracias por estar en contacto. Saludos desde el seguro, contemplando el paisaje nocturno desde uno de los pasillos. ¡Ay, qué bien se ve! Mercedes, hola. En plena labor, muchas gracias. Gracias por compartir tu panorámica. Y bueno, pues que tengas un buen resto de turno. Gracias por estar allí. Y gracias por esa imagen. Saludos a Laura, Jonathan, Jack, presente. Sol también está con nosotros. El tema de bienvenidos, con todo gusto lo buscamos en un instante, ¿ok? Mientras tanto, vámonos con Thalía. Por amor, son éxitos todo el día en Globo 102.1.

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1: 10 de la noche, 33 minutos.
0: La temperatura es 20 grados. 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

Es Petición de Sol. Es el himno de todos los aliados de la noche. Así que señores, sigan disfrutando de cada tema musical que sale por la radio. Y gracias por la preferencia de Globo 102.1. Sean todos bienvenidos hasta las 12 de la noche. Así que vamos señores, con ánimo y con energía y con actitud, todo lo que estén realizando.

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3: 10 de la noche, 48 minutos.
4: La temperatura es 20 grados.
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1: El grupo se llama Hawk Dog y el tema Hasta Contar a Mil a través de Globo 102.1. Oigan, quiero que escuchen esta nota que salió en un impreso en un periódico nacional. Noruega va por regulación de gafas inteligentes para proteger intimidad. Es que hemos visto muchos anuncios en redes sociales, muchas cosas que pues nos incitan a adquirirlas, ¿no? Justamente adquirir estas gafas inteligentes. Pero ojo, porque Noruega está planeando regular el uso de gafas inteligentes y otros dispositivos similares, y que esta pues sea considerada, porque hay que prohibir algunas funciones que permiten el reconocimiento facial en espacios públicos, ¿eh? Textual dijeron: podemos ver que la vida privada y la intimidad de las personas se ven sometidas a presión por estas nuevas tecnologías, y por ello pues hay que regular las gafas inteligentes y los dispositivos similares de forma más estricta que en la actualidad. Es lo que pues declaró la ministra Digitalización Karine Tong en un comunicado. Esto podría, por ejemplo, suponer prohibir funciones como el reconocimiento facial de otras personas en espacios públicos. Las gafas inteligentes permiten a quien las lleva tomar fotos y videos, escuchar música, tomar llamadas, traducir señales en otro idioma, proyectar textos o mapas en el campo de visión o interactuar con un pues asistente de IA integrado. La ministra también afirmó: ¡ay, adiós! ¡Bonita noche! Gracias por estarnos escuchando. ¡Saludos! ¡Los vi, chicos! Linda noche. Bueno, pues también se afirmó que tienen previsto nombrar a un grupo de expertos para que pues aconseje al gobierno sobre cómo proteger mejor a los consumidores ante las nuevas tecnologías, e instó a los sectores públicos o privados pues a considerar establecer esas nuevas directrices. Existe una clara tendencia en la que la inteligencia artificial está siendo asociada a cámaras, micrófonos integrados en gafas, auriculares, gorras y otros objetos cotidianos. Se debe evitar que este equipamiento se utilice para monitorear a otras personas en espacios públicos. Los responsables de política digital del Consejo Noruego del Consumidor pues elogió la medida del gobierno y justamente instó a los minoristas pues a suspender la venta de gafas inteligentes hasta que haya claridad jurídica sobre la cuestión. Es un hecho. Qué buena medida. Ahora esperamos que algunos otros países consideren esta iniciativa para regular el uso de gafas inteligentes para proteger la intimidad de la persona a la que vaya a mirar esa persona que tenga esas gafas. Imagínate. Vaya, es que sí, esta tecnología sigue avanzando, seguimos creciendo en este mundo digitalizado, pero no sabemos hasta dónde podemos llegar a ocasionar, hijo, en verdad, problemas con pues los interlocutores, con las demás personas. Así que sí, en verdad que sí es de pensar. Oye, tengo este tema musical, que es dedicado al guapo de Gian y de Marlon Arenas, y por supuesto de su hermosa mami Oli y del operador del portable 599, que es Carlitos, que está trabajando en Orizaba. Así que aquí está su tema musical, chicos. ¡Mua! También se les quiere y muchote. Así que vámonos con este tema musical de Timbiriche. La conocemos, la cantamos, la disfrutamos en Globo 102.1.

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0: Once de la noche, 5 minutos.
3: La temperatura es 20 grados.
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0: 11 de la noche, 18 minutos.
1: La temperatura es 20 grados.
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Hablando de bellas, saludos para todas las chicas que están trabajando, todo el equipo de mujeres que están laborando en la unidad médica familiar 61. Así que chicas, pues para ustedes el tema musical de Eternamente Bella, Alejandra Guzmán y Rock DJ, Robbie Williams, 102.1.

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1: 11 de la noche, 30 minutos.
0: La temperatura es 19 grados.
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2: Saludos para todos aquellos que siguen trabajando y seguirán todavía, porque el resto del turno termina el día de mañana. Bueno, debo decirte que no va a chofer en estas siguientes horas de este, pues, resto de martes e inicio de miércoles. Debo decirte que el día de mañana, miércoles, tendremos una máxima de 29 grados centígrados, así como lo escuchas, pero sí, habrá chubascos, estará nublado el día miércoles y parece que tormenta eléctrica a partir de las... No, antes, déjame, chico, ya lo había visto, antes de las 2 de la tarde, 7 de la noche... Y ya mayormente nublado, entre nubes y claros, estará el día miércoles. Así que para que vayas considerando tu outfit y, por supuesto, no olvidar tu, pues, paraguas, ¿ok? Saludos a Felipe Valerio. Muy buena noche, nuestro buen aliado nocturno. Espero que te pongas a bailar con este tema musical. 102.1, éxitos todo el día.

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3: 11 de la noche, 49 minutos.
4: La temperatura es 19 grados.
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1: Gracias a todos los aliados de la noche. Gracias, gracias, gracias. Les deseo que terminen bien el turno, no se nos duerman. Ojos bien abiertos, bien astutos. Y por supuesto a todos los que pues van a seguir manejando, háganlo con precaución y con mucha, mucha cautela, que queremos que lleguen al término de su jornada bien a casa. Y bueno, gracias a todos los que se pusieron en contacto, a los que no también, pero disfrutaron de la buena música. Y bueno, pues a seguir disfrutando, porque la música se queda hasta siempre, hasta al menos que se vaya la luz o nos salgamos el aire, pero siempre estaremos aquí con ustedes. Mañana a las 6 de la mañana estará Pote Garrido para llevarles excelentes éxitos y muy, muy buena, buena información, hablando siempre de muy buenos temas. En punto de las 6 de la mañana a las 7, bueno, hace ahí un pequeño espacio para escuchar la información objetiva, oportuna y veraz, AM Noticias. Y a las 12 del día, bueno, pues le deja el control a Meli Morales. Meli Morales me lo deja a mí a las 6 de la tarde para poder acompañarnos hasta las 12 de la noche. 3 minutos serán las 12 de la noche y les deseo que el día de mañana, miércoles 26, sea esplendoroso y a brillar como el sol. Besotototes, gracias por la bonita compañía y nos vamos con muy buena música, claro. Así como arrancamos, nos despedimos con buenos éxitos todo el día. Yo soy Rosa Jera. Gracias. Hasta mañana.

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3: Doce de la noche, 35 minutos.
4: La temperatura es 19 grados.
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2: Una de la mañana, 5 minutos.
1: La temperatura es 18 grados. 102.1.

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0: 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Una de la mañana, 31 minutos.
1: La temperatura es 18 grados.
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3: 2 de la mañana, 4 minutos.
4: La temperatura es 18 grados.
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2: Dos de la mañana, 32 minutos.
3: La temperatura es 18 grados.
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2: A través de Globo 102.1. 3 de la mañana, 3 minutos.
1: La temperatura es 17 grados.
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1: La temperatura es 17 grados.
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1: Cuatro de la mañana, 3 minutos.
2: La temperatura es 17 grados.
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3: 4 de la mañana, 31 minutos.
4: La temperatura es 17 grados.
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4: Bienvenidos a un nuevo episodio. Soy Claudia Mejía. Creo que han escuchado por ahí en las noticias sobre este gusanito, el gusano barrenador. Hoy tenemos a un invitado, es un infectólogo, es el doctor Bruno López. ¿Cómo estás?
5: Muy bien, muchas gracias.
4: Gracias por estar aquí y hablar sobre este tema. Sí da miedo, ¿verdad? O sea, sí ha como que metido miedito en la población.
5: Pues lo que se ve da más miedo, ¿no? A veces puede ser más peligroso para la vida en corto plazo una bacteria que no vemos, pero estos como los se pueden ver al ojo desnudo, como se dice.
4: Claro. O sea,
5: la verdad es que sí generan miedo. La invasión de animales o humanos por este tipo de moscas en su fase larvaria, que son los gusanos, y que esa es una miasis, ¿no? Prácticamente es el término de miasis. Pero esta es una fase intermedia de la vida de la mosca, ¿no? Tiene que estar, llega como la mosca, se para en el tejido, puede ser incluso en una herida, en los conductos auditivos, las orejitas de las vacas, en la boca de un humano, en una herida de un pie de un paciente con diabetes, por ejemplo, con pie diabetes. Se para ahí, deja sus huevos y esos huevos eclosionan, pues se abren, digamos, y se producen la larva, el pequeño gusanito. Y una vez en mosca va a otro, se reproduce con otro macho y va a volver a buscar otro sitio donde alojarse. Todas las moscas llevan esa fase. Hay una que es bastante curioso porque ella prefiere poner sus huevos. Se llama Dermatobia, le llaman la mosca peluda en algunas regiones.
4: Aparte pues, del ¿cómo gusano guardado?
5: Se ve similar. La verdad es que la mosca sí tiene esas características en los colores. Por ejemplo, la mosca del gusano barrenador, el Coclomia hominivorax, que es un nombre así científico, digamos, tiene color como verdáceo. Es color verde.
4: Ay, son
5: es
4: esas grande, moscas grandes.
5: Verdes, exacto. Ay. Con la espaldita así como verde.
4: Okay.
5: Y que vuelan pues rápido, a grandes distancias. Y pues se pueden diferenciar en la morfología que tienen. Lo que sí cuesta más trabajo es en la fase de larva, el gusanito, diferenciarlo de otras especies. Ahí sí, porque incluso tienes que verlo con el microscopio, ver ciertas estructuras. El problema del gusano barrenador es que puede dar cuadros graves porque le gusta el tejido humano vivo, entonces es un parásito obligado, es decir, para que desarrolle todo su ciclo de vida, necesita una herida de una persona viva para que ahí siga penetrando en el tejido, barrena, es decir, por literal su nombre, entra, va escarbando el tejido sano y hasta meterse más adentro, hacer cavidades y crear hasta, y por arrastre pues lleva bacterias y puede crear infecciones también ¿no? Por bacterias. Entonces esa es la importancia que tiene. ¿Qué pasa al ganado? El ganado pues se enferma, ¿no? Se enferma porque se llena, si lo dejan sin un tratamiento, penetra y le da un cuadro grave de invasión de este gusano. A la par, pues al abrir esas cavidades, deja que bacterias entren y le da sepsis también al ganado y mueren
4: y
5: muchos.
4: Se pueden morir.
5: Exacto. Y es tan difícil a veces, en una sola puesta de una mosca de gusano barrenador, el Coclomia hominivorax, que es el nombre de la mosca, al poner en una herida, en una cavidad, sus huevos ponen hasta 200 en una sola. Y eso se evoluciona hasta el 70%. ¿Cuántos gusanos se van a producir?
4: ¿Todos son los que barrenan?
5: Y todos a la misma par pueden ir barrenando.
4: O sea, es muy rápido.
5: Entonces, por eso a veces tienen que sacrificar al ganado. Porque ya están tan invadidos que es imposible quitarle todos.
4: Pero esto ya estaba erradicado.
5: Esto ya estaba erradicado.
4: Desde los 90s, ¿no?
5: Desde el un programa de erradicación del 70 al 92. En el 92 se declaró que era libre de México y Estados Unidos. ¿Cómo lo hicieron? Pues liberaron muchísimos cientos miles de millones de machos, pero estaban radiados, o sea que eran infértiles, digamos.
4: Okay.
5: Entonces se reproducían con moscas hembras y las moscas hembras lo que tenían era producción de huevos sin larvas, o sea eran huevos estériles, digamos, ¿no?
4: Uh-huh.
5: Y así ya dejaron que no se reproducieran hasta que finalmente desaparecieron. Esa fue la técnica que usaron.
4: ¿Y por qué ahora regresó?
5: El problema donde no realmente, aparentemente se había erradicado, pero había pequeños brotes, por ejemplo, en Panamá, en Puerto Rico.
4: Centroamérica.
5: En Centroamérica, en varios de Venezuela. Y por ahí había esos pequeños brotes. Con la cuestión de la inmigración y el tráfico ilegal de ganado, allí empezó, por eso Chiapas fue la primera zona, y de ahí, así como hemos venido con los casos. Chiapas empezó primero el año pasado con hasta un total de, el año pasado cerró con 90 casos, en todo el 2025, y en 2026, al corte al 3 de julio, lleva ya 55 casos. y después empezó a extenderse ahora nuevamente a Hidalgo, a Jalisco, Hidalgo con 28 casos, Hidalgo con 13, de humanos, humanos con infección. Ha ganado, ha habido más. Oaxaca 39 casos, Puebla 35, Veracruz 90 casos, 24%, es el que más casos tiene ahorita en todo lo que va de este año.
4: ¿Cuál me impresiona los casos en humanos? Porque, ¿cuáles son los factores? Supongo que la mala higiene o la falta de higiene es lo que... pues provoca esto.
5: Bien lo comentaste, la falta de higiene es la primera parte de esto, ¿no? ¿Por qué? Porque si yo baño a mi perro o a mi gato, yo mismo me baño a lo mejor una vez por semana, pues dejo, o dos veces por semana, dejo que todos estos días una mosca se pare en una herida, en alguna lesión, más si es una persona ya frágil, por ejemplo, los animales, las mascotas a veces pueden ni siquiera darse cuenta, ¿no? Pero un humano, por ejemplo, con una pequeña herida, que mucho lo vemos, por ejemplo, con pacientes ancianos, ¿no? Que tienen ya algo de demencia, que solo están en cama y que pueden estar un poco descuidados porque no están al 100% con ellos, pues se le puede parar hasta en la oreja, en la nariz, y ahí dejar los huevos y convertirse en gusanos. Vamos a poner el ejemplo de un paciente con pie diabético que de por sí ya tiene demencia y que solamente está en cama, ya no comunica, tiene muy poca movilidad, y de repente pues llega, o pues, lo encuentran sus familiares con una lesión en su pie, con unas gusanos. Al menos para la persona que no se dedica al 100% a esto, ver los gusanos no va a poder distinguir si es una de estas de mosca doméstica o si es de gusano barrenador o Lucilia, no va a saber. Entonces hay que ver de que no se trate de que efectivamente que sea gusano barrenador. Y lo siguiente es que no podemos quitarlos y echarlos a la basura, porque
4: que eclosionan de nuevamente como mosca, ¿no?
5: Y vuelven a reproducirse y a contaminar el ambiente otra vez y a infectar otros pacientes o huéspedes. Entonces lo que necesitamos es quitar la mayoría. Recomienda, si no tenemos en ese momento la posibilidad de que nos ayuden a supervisar qué sea, echarlos en un frasco con alcohol. Con alcohol prácticamente se preservan intactos. Mueren, pero se preservan intactos los gusanos. Echamos una porción en alcohol y lo demás tenemos dos opciones. Una es incinerarlos o inundarlos de alcohol y dejarlos en un recipiente cerrado. Aparte de las muestras que ya tenemos, ¿no? O jabón, agua de jabón y dejarlos ahí encerrados. No recomiendo enterrarlos para que puedan reconocerse al microscopio de qué se trata. Si es Lucilia, si es la mosca doméstica, no pasa nada, ¿no? Finalmente tenemos muchos años viviendo con ellos. Lo ideal es tener mosquiteros, una buena higiene, si se encuentran, reportarlos para ver de qué se trata.
4: ¿Estas son como medidas ya teniendo ahí al gusano?
5: Sí, hay que ir a atenderse porque sí tiene sus cuidados cómo retirar estos gusanos. A veces si uno los retira nada más, la misma persona familiar del paciente los retira, puede a veces también lastimar al paciente, puede favorecer que también haya una infección. En este momento que como vemos vamos en incremento de casos, sí es importante cada vez que lo tengamos reportarlo y o acudir al centro de salud, a la clínica familiar para que sea revisado.
4: ¿Qué otra medida importante de las que ya hablamos para reforzar?
5: El cuidado de pacientes que están postrados en su cama, pacientes que son inmóviles, pacientes que tienen alteraciones neurológicas que no permiten sentir incluso dolor a veces o comunicar qué problema tienen. Esos son los que deben tener especial atención e incluso hacer una rutina diaria o cada vez que se haya el baño de estos pacientes, el aseo de ellos, revisarles la oreja, revisarles la nariz, revisarles la boca, e incluso hasta las cavidades geniturinarias, por ejemplo, ¿no? La vagina, el ano, a veces también es un lugar donde se pueden alojar las moscas y ahí dejan los gusanos. Y muchas veces puede pasar mucho tiempo ahí y nadie se asome a ver. El gusano barrenador, cuando ya empieza a dar síntomas, incluso dolor en el paciente, ya seguramente ya penetró más las cavidades. O sea, cuando está muy superficial, la verdad es que ni siquiera puede dar nada. O a veces puede ver uno, por ejemplo, una herida que se pone más roja, o que se abulta, ¿no? Se hace un bultito en el tejido. La oreja, por ejemplo, hasta que ya empieza a penetrar el tímpano, más adentro, ahí es donde ya empieza a dar dolor, pero puede no dar ningún problema. Entonces aquí yo creo que no es conveniente esperar hasta que haya un síntoma.
4: Si llegamos a ver esto en pacientes, en mascotas, ya decíamos que hay que reportarlo para, ya tengo el número, es el 800-751-2100. Él es el doctor Bruno López, infectólogo. Gracias por estar aquí.
5: Muchas gracias.
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0: 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Ay, no sé qué voy a hacer con tanto aumento a la gasolina.

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3: 5 de la mañana, 14 minutos.
1: La temperatura es 16 grados.
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1: La temperatura es 16 grados.
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3: 6 de la mañana, 6 minutos.
4: La temperatura es 15 grados.
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5: 6 de la mañana con 7 minutos, ya mitad de semana, miércoles 26. Yo soy Potter Garrido, te saludo, quédate conmigo hasta las 12 del día. Iniciamos con esto. Pon de contacto 271-259-0091 y es una Soda Stereo. ¿Esto qué es? Estoy a su lado.

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5: 6 de la mañana, 17 minutos.
0: La temperatura es 15 grados. Ya estamos de regreso con más éxitos en la voz de Potter Garrido.

6 de la mañana con 21 minutos. ¿Cómo están? Ahí está DJ Pablito bailando con el Bata Bata. Saludos, excelente mañana, mitad de semana. 6:20, que no te agarre el corre-corre. Mándame tu mensaje, ponte en contacto. 271-259-0091, el número de nuestro Globocel, para que por ahí nos hagas llegar tus peticiones musicales y me cuentes cómo va esta semana, llegando a la mitad. Sí, y también casi, porque todavía nos falta este fin de semana todavía. Son estas semanitas en las que se vuelven largas, ¿no? Porque el fin de mes llega hasta el otro día, ¿no? Hasta la otra semana, mejor dicho, hasta la otra semana. No es el llegando, ¿no? Sábado, fin de semana, fin de mes también. No. Nos esperamos todavía un par de días y cerramos el mes. No sé por qué a veces pasa así. Cuéntame, ¿cómo vas? 271-259-0091. Ponte en contacto, es momento de continuar con la música. Pero saluda, mándame tu fotografía de la mañana. Saludos al buen Julián. Ahí en el 484, allá en Chayotilandia, dice, saludos Julián, gracias por compartirnos por ahí, un buen amanecer, excelente día. Saludos también por acá para nuestra amiga Sol, también, que ya se reporta. Sol hasta Tijuana. Saludos también por acá Arturo Romero. ¿Qué onda, Romero? ¿Cómo estás? Saludos para su princes, dice por acá, que lava 3 millones, excelente día, mi estimado amigo Arturo Romero. Saludos para Laura, ya también en Atoyac, también reportándose a través del 271-259-0091, el número para que estemos en contacto. 6:22, vámonos con música. Ya te dejo con esto, son los héroes del silencio.

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4: 6 de la mañana, 30 minutos.
0: La temperatura es 15 grados. 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

6:33, Daddy Yankee, talento de barrio. Ahí está este tema de Pose. Vámonos ahora con las Hash. Estés en donde estés, que no te agarre el corre-corre.

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4: 6:47 PM.
5: La temperatura es 15 grados.
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6 de la mañana con 50 minutos. Ahí está el príncipe de las criaturas de la noche, señoras y señores, con Black Sabbath y esto que es Paranoid. Saludos, gracias a quienes nos han escrito, nos han mandado sus mensajes a través de nuestro globo cel. Saludos a nuestra amiga Yara, ya regresando a las actividades. Yara, ¿cómo estás? Excelente día ya. Se les acabaron las vacaciones, Ahí están ya muchos de los maestros regresando. Saludos, excelente día. Saludos a Yara, Eva, tristeando, amiga. Excelente mañana. Oye, también saludos para acá. Gracias a quienes nos escriben. Saludos para nuestro buen amigo, nuestro hermano veracruzano, el buen Alex Jiménez, por acá también reportándose. Gracias solicitando esta melodía que acabamos de escuchar de Black Sabbath. Paranoid, saludos, excelente mañana. Gracias, gracias. Qué bueno que continúan con nosotros. Saludos al buen Moy, también que ya está a través de nuestro Globocel por ahí reportándose y pues circulando en dirección a Cordobaches. Cordobaches, ¿qué le dicen Cordobaches a esta ciudad tan hermosa? Saludos, no sean así, no se burlen. Excelente día, gracias. Saludos al buen Julián también. Saludos a Liliana. Julián allá en el 484, gracias. Liliana también, que ya desde ayer ya andan con la... No, ya desde el lunes también, hablando del regreso a las escuelas, ya andan corriendo ahí con el Shanti en la prepa. Saludos, excelente día. Gracias, gracias. Saludos para Sonia. ¿Qué tal, Sonia? ¿Cómo estás? Por acá también compartiéndonos una foto de el Cerro del Borrego allá en Orizaba. Saludos, excelente día. Vamos con AM Noticias de en las altas montañas. Obviamente ya está lista Daniela García Guerrero con la información para que tú te quedes con nosotros durante este espacio, durante estas 2 horas y te mantengas informado. Recuerda la información que necesitas conocer a nivel local, regional, estatal, nacional e internacional. La encuentras aquí en este espacio. Si quieres compartir tu denuncia ciudadana, lo puedes hacer a través del 271-259-0091. Ahí comenta qué es lo que está pasando en tu colonia, en algún lugar que tú conozcas de la ciudad en donde tú habites. Bueno, pues manda, y lo sabes, temas de bacheado, de alumbrado, de alguna situación por ahí que consideres necesaria que las autoridades pongan atención en este tipo de comentarios. Hazlo saber a través del 271-259-0091. Yo regreso contigo a las 9. 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Vámonos con música, te dejo con esto para cerrar este espacio. Ya suena Panda, 271-259-0091. Los malaventurados no lloran.

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5: 6:59 a.m.
6: La temperatura es 15 grados.
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0: Muchísimas gracias por acompañarnos esta mañana, ya de miércoles 26 de agosto del año 2026, a través de las frecuencias de radiocomunicaciones de las Altas Montañas. Estamos iniciando una emisión más de AM Noticias de las Altas Montañas, y la voz que usted escucha es la de su amiga y conductora Daniela García Guerrero, quien le da la bienvenida y a la vez lo invito para que permanezca con nosotros en este recorrido por la información más importante que le estaré presentando durante las próximas dos horas. Acompáñenos a través de las frecuencias de EXA en el 91.3, la mejor en vivo y en directo en el 92.1, e iniciando también la transmisión de AM Noticias de las Altas Montañas a través de la frecuencia radial de Globo en el 102.1. Muchísimas gracias a quienes ya se conectan en Facebook, también a quienes nos siguen a través de las distintas plataformas y se mantienen informados con nosotros. Cuando son las 7:01, vamos a dar inicio a este espacio informativo con conociendo lo que publican hoy miércoles los principales diarios que circulan en nuestro país. Iniciamos la sección Las 8 columnas porque tenemos lo que publica hoy miércoles 26 de agosto, periódico Milenio, en primera plana, elige 4T, cartas en tres estados y se impone rochismo en Sinaloa. La Jornada, histórico, reconoce la Corte voz de los pueblos indígenas. El Heraldo de México esta mañana. La presidenta Claudia Sheinbaum sugiere a Insunza solicitar licencia. Mientras tanto, le menciono que El Sol de México, uno de los principales diarios que también circulan en nuestro país, Domínguez llega como gobernadora interina de Sinaloa. El Financiero. La banca necesita prestar más y tiene con qué. El Economista. Ganancias de las Afores crecieron 12% entre enero y julio. El Universal, el gran diario de México, da la espalda a Rocha y asume gobierno de Sinaloa. En AM Noticias de las Altas Montañas también tenemos lo que publica el periódico Excelsior, el conocido periódico de la vida nacional, en donde destaca que detienen a dos por facilitar trampas en exámenes. 24 horas, el diario Sin Límites. Corcholatas pintan raya de Rocha, camino al 2027. Escuchamos la información más importante que circula a nivel nacional. Más adelante tendremos también la información que se ha generado en nuestro país durante las próximas horas y durante los últimos minutos también en AM Noticias de las Altas Montañas. Les recuerdo en este momento que tenemos el 271-259-0091, el número directo ya habilitado para todas y cada una de las denuncias ciudadanas de Córdoba y de la región y de cualquier municipio o lugar en donde usted nos escuche. Nos puede contactar a través del 271-259-0091. Le decía, más adelante les presentaré la información nacional, información estatal, al igual que deportes, espectáculos, el clima, la información policiaca y la información que se vaya generando en estas próximas dos horas en AM Noticias de las Altas Montañas. A continuación, el avance de la información.
1: Este es el avance de la información que le estaremos presentando en AM Noticias de las Altas Montañas. Un hecho, la creación de un rastro nacional en Córdoba, subsecretario de Ganadería Carlos Jiménez. En riesgo, industria azucarera en México. Tendrá casa llena Teatro del IMSS hasta el año 2027. Caída de rocas pone en riesgo a automovilistas en la autopista 150. Omar Urbano, alcalde de Huiloapan. Recalca notarios la importancia de realizar un testamento. Mantiene el estado de Veracruz seguro catastrófico para productores. Rodrigo Caldero, secretario de Desarrollo Agropecuario. Cambios climáticos dan como resultado efectos del fenómeno del Niño. Miedo frena ilusión de niños con discapacidad en escuelas.
0: Y en este espacio informativo también tenemos noticias internacionales.
2: Esto es lo más relevante ocurrido durante las últimas 24 horas alrededor del mundo. Registran primeras muertes por sarampión en Estados Unidos. Las autoridades sanitarias de Pensilvania reportaron este martes la muerte de dos personas de sarampión en el estado, las primeras registradas este año en Estados Unidos, que se enfrentan al mayor número de casos en más de tres décadas. Veta Nueva York cooperación entre su policía y ICE. Nueva York vetó por ley en todo el estado la cooperación entre los cuerpos de policía local y el servicio de inmigración ICE en los casos migratorios civiles, con el fin de que los agentes no sean utilizados por el gobierno de Donald Trump para alcanzar sus cuotas de deportaciones, según dijo la gobernadora Kathy Hochul. Alerta por avance de virus del Nilo en Europa. El virus del Nilo Occidental, VNO, una infección transmitida por mosquitos que puede provocar complicaciones neurológicas en una pequeña proporción de los pacientes, se ha establecido en 99 regiones de 12 países europeos, que en ciertos casos puede afectar al sistema nervioso central y ocasionar meningitis o encefalitis, con posibilidad de dejar daños permanentes. España reformará las leyes de asilo tras crisis de Ceuta. El gobierno español aprobó este martes los anteproyectos de reforma de las leyes de asilo y extranjería con miras a un sistema de protección más ágil, eficaz, ordenado, de derechos que responda mejor a la realidad del fenómeno migratorio. Adelantan votaciones para elegir magistrados electorales en Colombia. El Consejo Colombiano adelanta la votación decisiva para renovar la totalidad de la cúpula del Consejo Nacional Electoral para los próximos 4 años. Definitoria para la configuración de las reglas del juego político e institucional para las próximas elecciones. Roce diplomático entre Chile y Argentina. La Cancillería chilena enviará una nota oficial de protesta al gobierno argentino tras las declaraciones del jefe de la Fuerza Aérea Trasandina, quien incluyó el Estrecho de Magallanes dentro de las áreas bajo soberanía argentina.
0: Siguiendo con temas de índole internacional, el presidente de los Estados Unidos, escuche usted, Donald Trump, prepara nuevos aranceles ahora a China por inundar, dice, el mercado con productos baratos. Y es que la embajada de China en Washington se pronunció ante la tensión económica, declarando que los asuntos comerciales deben resolverse mediante conversaciones en lugar de medidas arancelarias unilaterales. China será el próximo país al que el gobierno de los Estados Unidos, por orden del presidente Donald Trump, aplique aranceles bajo el argumento de haber inundado el mercado global con bienes por debajo de su valor. De acuerdo con tres personas familiarizadas con el tema, bueno, pues se habla precisamente de estas condiciones para abordar deliberaciones internas que aún se están ultimando. Indicaron que Donald Trump está considerando fijar el nuevo arancel en 7.5%. Gravamen que, según creen funcionarios del gobierno estadounidense, no pondría en riesgo la tregua comercial, aun cuando entre Washington y Beijing no ha habido ninguna reunión, en este caso no se ha programado ninguna reunión para tratar el tema. Donald Trump continúa precisamente estableciendo nuevas medidas, nuevas estrategias, pero sobre todo nuevos aranceles. La medida, si se concreta, parece ser un intento calibrado de la Casa Blanca de sortear una decisión de la Corte Suprema de este año que anuló el plan de Trump para implementar un esquema amplio de aranceles elevados no visto desde la década, escuche usted, de 1930. Y con esta decisión o con esta determinación del presidente Donald Trump de establecer más aranceles específicamente a China, pues continúan las tensiones internacionales, pero sobre todo las tensiones económicas en los Estados Unidos. Hay que recordar, durante el inicio de esta semana y precisamente ayer lo mencioné Manuel Libreros en La Opinión, la decisión de Donald Trump, el presidente de los Estados Unidos, de también aplicar aranceles a algunos productos de Canadá. El tratado comercial con Canadá y nuestro país, con México, no se ha concretado precisamente por estas decisiones, por estas estrategias, pero sobre todo por estas trabas que ha establecido el gobierno de los Estados Unidos. En el caso de Canadá, se rompieron las negociaciones y se espera que en el transcurso de la semana, pues obviamente continúe el trabajo para establecer el tratado comercial que va a beneficiar no solo a los Estados Unidos, sino también a otras naciones involucradas, incluyendo nuestro país, México. Pero ahora ahora es con China y se habla de aranceles superiores al 7%. Imagine usted la situación económica que está enfrentando Estados Unidos, esta recesión que pudiera impactar a nivel mundial. En AM Noticias son las 7:11 y nos vamos a ir a la primera pausa comercial. No sin antes, le quiero recordar que está habilitada la línea 271-259-0091 para recibir todas y cada una de las denuncias ciudadanas, pero también dudas, sugerencias, comentarios, porque este espacio informativo es de usted y para usted. Y gracias a quienes también ya comparten la transmisión en Facebook a través de AM Noticias Digital de las Altas Montañas. Al volver, nos vamos directamente con las noticias más importantes generadas en el país, al igual que las noticias estatales.
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9: Siete de la mañana, 13 minutos.
4: La temperatura es 15 grados.
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0: En AM Noticias de las Altas Montañas, continuamos. Le quiero mencionar que precisamente Radio Comunicaciones de las Altas Montañas se suma a la campaña del perrotón que ha iniciado Toyota Orizaba. Y es que precisamente las instalaciones de EXA, de La Mejor y también de Globo, incluido por supuesto AM Noticias de las Altas Montañas, son centro de acopio. Nosotros nos encontramos y transmitimos precisamente en vivo y en directo desde la avenida 13, calles 8 y 10, aquí en la ciudad de los 30 caballeros. 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Y a través de la página de AM Noticias Digital estaremos compartiendo más información y el banner por si usted quiere conocer más detalles sobre el perrotón que impulsa Toyota Orizaba. Continuamos, y es que es momento de conocer la información más importante que se genera o se ha generado en nuestro país a través de las breves nacionales con Liz Gómez.
1: Esto es lo más importante ocurrido en territorio nacional en las últimas horas. Demanda Sheinbaum a políticos mantener trayectoria intachable. En medio de la crisis política generada en Sinaloa por la licencia solicitada nuevamente por Rubén Rocha Moya, la presidenta Claudia Sheinbaum afirmó que nadie puede tomar decisiones por México y llamó a los integrantes de la clase política a mantener una trayectoria intachable. Human Rights Watch alerta por amenazas a la libertad de expresión en México. 3 días del cierre de la consulta pública sobre la propuesta presidencial de los lineamientos generales para garantizar los derechos de las audiencias, Human Rights Watch alertó que de ser aprobados suponen una amenaza para la libertad de expresión. Roban más de 300 drones Digi tras salir del AIFA. Grupo HB confirmó el robo de un cargamento de más de 300 drones y cámaras Digi tras salir del Aeropuerto Internacional Felipe Ángeles el pasado 19 de agosto, motivo por el cual la empresa bloqueó los números de serie de los dispositivos para impedir su activación y comercialización en México. Designan a Graciela Domínguez como nueva gobernadora de Sinaloa. Graciela Domínguez fue designada por el Congreso de Sinaloa como la nueva gobernadora interina del estado, en sustitución de Rubén Rocha Moya. Luego de su última solicitud de licencia, la diputada federal con licencia fue nombrada durante la sesión extraordinaria del Pleno de la 65 Legislatura de Sinaloa, luego de que la Comisión de Gobernación y Puntos Constitucionales leyera el dictamen con la propuesta. Proponen crear nuevo reglamento para Congreso, CDMX. El diputado morenista Víctor Hugo Lobo presentó una propuesta para crear un nuevo reglamento para el Congreso de la Ciudad de México, ya que el actual data de 2018 y el legislador consideró es necesario abrogarlo porque ya no está alineado a la realidad operativa del Congreso capitalino. Para AM Noticias, Liz Gómez.

0: Y el tema de Sinaloa sigue siendo uno de los más importantes en nuestro país y también a nivel internacional, hay que decirlo. Le informo esta mañana que diputadas y diputados locales designaron a Graciela Domínguez Nava como la gobernadora interina del estado de Sinaloa para cumplir con lo que resta del periodo constitucional que concluye el 31 de octubre del próximo año, es decir, en el 2027. En su primer mensaje, ya investida como gobernadora interina, Graciela Domínguez Nava dijo que asume esta responsabilidad con serenidad, firmeza y con profundo sentido del deber público. Sobre este tema se pronunció la presidenta Claudia Sheinbaum Pardo, quien respaldó a Graciela Domínguez y aseguró a la presidenta que tiene la capacidad para cumplir con una responsabilidad. Escuchemos a la presidenta Sheinbaum.
1: No tengo el gusto de conocerla, pero no a profundidad, pero sé que es una mujer honesta. Ella fue secretaria de Educación, creo, y diputada local, creo que de Sinaloa. Y una mujer que tiene muchos años luchando por la justicia social y el bienestar de la gente. No sabía que, me estoy enterando en este momento, que la eligieron a ella como gobernadora interina. Y pues apoyarla en lo que necesite por el bien del pueblo de Sinaloa y pues que cierre bien este periodo hasta el mes que le corresponda. Y trabaje por la paz, la seguridad y el bienestar del pueblo sinaloense.
2: Había voces que estaban pidiendo que no fuera un personaje ligado con Rocha Moya. Al final de cuentas, ¿usted considera que sí podría garantizar lo que Sinaloa requiere?
1: Bueno, es una decisión del Congreso, no es una decisión de la presidenta. Es una decisión del Congreso local. Y de lo que conozco esta, hoy, no sé si ya la nombraron, gobernadora interina, pues es una mujer que tiene la capacidad para cumplir con...
0: Ahí está la información, pero sobre todo también es importante mencionar en este caso que Graciela, la nueva gobernadora, en este caso la nueva gobernadora interina, Graciela Domínguez Nava, también está ligada a la figura de Rubén Rocha Moya. Ella fungió como secretaria de Educación al inicio de esta administración allá en Sinaloa. Ha habido muchos cuestionamientos si en verdad hay una división, si en verdad se van a tomar cartas en el asunto, pero sobre todo si se va a trabajar en Sinaloa tal y como lo solicita o lo exige la ciudadanía en temas de seguridad. También hay otros problemas que aquejan a aquella entidad y sobre todo, bueno, la presidenta señalaba que cuenta con el respaldo del gobierno federal. En este caso hubo polémica también ahí en el Congreso de Sinaloa. Hubo votos a favor, hubo votos en contra. Esta designación es importante mencionar. La votación en contra fue encabezada por los grupos parlamentarios del Partido Acción Nacional, también del PRI y de algunas otras bancadas. Asistieron 36 de los 40 diputados que conforman la legislatura en Sinaloa y de esta manera pues ya hay una gobernadora interina que se ha mencionado estará hasta el 2027. Estaremos pendientes de esta información, pero sobre todo lo que hay en torno a el estado de Sinaloa. También importante subrayar en AM Noticias de las Altas Montañas la división que prevalece al interior de Morena, de este partido político del que emana Rubén Rocha Moya, porque hubo quienes ya dieron obviamente la espalda al exgobernador. En este caso, una de ellas fue la presidenta de la Comisión Nacional de Elecciones de Morena, Citlali Hernández, al igual que otros personajes de Morena, quienes en su momento y al inicio, cuando se dio a conocer que Estados Unidos investigaba a Rubén Rocha Moya y a otros funcionarios de Sinaloa por presuntos nexos con el crimen organizado, fueron varios los morenistas que salieron en defensa de Rocha Moya y de estos personajes. Uno de ellos, Citlali Hernández, quien ahora, bueno, pues se pronuncia para que haya una investigación e incluso no descarto que los órganos internos de este partido inicien un proceso para expulsar de sus filas al gobernador con licencia y a otros funcionarios de Sinaloa. De esta manera, bueno, pues hay quienes ya se olvidaron de Rocha Moya, hay quienes incluso lo niegan como amigo y también piden que salga de las filas de este partido. Estaremos atentos a la información. Mientras tanto, son las 7 de la mañana con 22 minutos y hay noticias estatales. En Veracruz, alertan a personas que buscan comprar o vender casa por alto nivel de informalidad.
3: Agentes inmobiliarios alertan a la ciudadanía que busque comprar, vender o rentar una propiedad dentro de la entidad veracruzana. Esto debido al alto nivel de informalidad que prevalece dentro de este sector. Así lo expuso Antonio Tiburcio Barguis, presidente de la Asociación de Agentes Inmobiliarios de México, y quien reveló que 8 de cada 10 personas que se presentan como agentes inmobiliarios de México no están certificados.
4: La realidad es que la empresa que nos certifica a nosotros a nivel nacional nos ha comentado que de cada 10 agentes inmobiliarios o pseudoagentes que están trabajando, solamente 2 están certificados, es decir, un 20%. Hay un 80% de informalidad en lo que es el medio inmobiliario. Pues la realidad es que no hay una ley regulatoria vigente en el estado de Veracruz. Sí tenemos una ley, sin embargo, no existe el reglamento. Y pues bueno, es un tema que también nosotros estamos viendo, sin embargo, lo estamos reservando.
3: El presidente de la Asociación de Agentes Inmobiliarios de México reiteró que el 80% de quienes dicen dedicarse a esta actividad lo hacen en la informalidad. Aunque más allá de este tema, el mayor problema y que complica la situación son los fraudes cometidos por estos pseudoagentes, ya que son mucho más frecuentes de lo que se muestra en los registros oficiales.
4: Ese es otro de los puntos. Cuando la gente las defraudan de esta manera, les da pena y ya no proceden a las denuncias. Entonces, realmente no hay un estadístico formal que nos pueda decir. Sin embargo, aquí en Veracruz, los agentes inmobiliarios somos un grupo muy colaborador y, bueno, tenemos comunicación por medio de grupos de WhatsApp, medias telefónicas, etcétera, y no hay un mes en el que no se haga el comentario de que hubo algún tipo de fraude por alguien que a veces, la mayoría de las veces, ni los conocemos.
3: Pero aún, las víctimas de fraude no denuncian por vergüenza, lo que complica contar con una estadística formal de los fraudes que cometen los pseudoagentes inmobiliarios.
0: Y busca el sistema de administración tributaria, es decir, el SAT en Veracruz, un acercamiento directo con la ciudadanía.
5: Durante su visita a Córdoba, el subsecretario de Ganadería y Pesca aseguró que la creación de un rastro regional en Córdoba.
3: El administrador desconcentrado del SAT en Veracruz 2, Arturo Lázaro Aguilar, dio a conocer que para evitar que los contribuyentes recurran a gestores que cobran por realizar trámites que son gratuitos, el Servicio de Administración Tributaria reforzará en Veracruz el acercamiento directo con la población como parte del Programa de Regularización Fiscal 2026.
6: Orientación a restricción y bloqueo de SCD. Orientación para el trámite de garantía de interés fiscal, información de deudos fiscales, servicios de orientación para devoluciones, restricción y revocación de certificados para auditoría fiscal. El SAT trabaja para continuar acercando servicios a las regiones del país, lo que permite facilitar el cumplimiento de obligaciones fiscales, fomentar la cultura contributiva y garantizar una atención de calidad y humana a las y los contribuyentes.
3: El funcionario recordó que los trámites ante el SAT son gratuitos, por lo que exhortó a la ciudadanía a evitar el llamado coyotaje y no entregar dinero a personas que se ofrecen como gestores para realizar procedimientos ante la autoridad fiscal.
6: Asimismo, es importante recordarles que ya están disponibles los siguientes servicios de recaudación y auditoría: adeudos y multas de personas físicas, adeudos y multas de personas morales,

0: Directa, segura y sin pagar a terceros, además de facilitar el acceso a los servicios para sectores que enfrentan mayores dificultades para trasladarse a los módulos urbanos.
1: Vamos a ir a la pausa comercial, 271-259-0091, la línea directa para las denuncias ciudadanas aquí en AM Noticias de las Altas Montañas. Y para quienes nos escribieron, nos preguntaron sobre el tema del perrotón, efectivamente, AM Noticias de las Altas Montañas y Radio Comunicaciones de las Altas Montañas en general, somos parte de esta estrategia que impulsa y promueve Toyota Orizaba. 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Vamos a ir a la pausa comercial. También en Facebook nos puede enviar mensajes en AM Noticias Digital de las Altas Montañas. Nosotros regresamos con la información más importante generada en la zona centro.
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12: Siete de la mañana, 30 minutos.
13: La temperatura es 18 grados.
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0: 7:32 en AM Noticias de las Altas Montañas. Es un hecho la creación de un rastro regional en esta ciudad de Córdoba. Así lo confirma el subsecretario de Ganadería, Carlos Jiménez.
1: Durante su visita a Córdoba, el subsecretario de Ganadería y Pesca, Carlos Jiménez, aseguró que la creación de un rastro regional en Córdoba es ya un hecho durante esta administración. Así lo expuso tras realizar un recorrido junto al alcalde Manuel Alonso Cerezo a fin de analizar algunos predios en donde se podría aterrizar este proyecto regional.
2: Vamos a empezar a desarrollar con él y con el municipio de Córdoba, que es ver el tema de sanidad animal con un rastro. Vamos a ver, ahorita hacer un recorrido con él para ver dónde convendría poner aquí un rastro regional.
3: Estamos hablando del rastro.
2: Un rastro regional que queremos ver si va a ser un rastro TIF o un rastro regional normal, dependiendo la materia, la cantidad de materia prima que tengamos alrededor de la región. El rastro TIF es un rastro federal, ¿no? Que se maneja más que nada por el volumen que tenga en la matanza y se necesita llegar a cierta cantidad de reses para que se pueda utilizar como un rastro TIF. Por eso tenemos que hacer un estudio de mercado y revisar con los demás municipios qué tanta cantidad de ganado, tanto porcino como bovino, puede matarse en ese tipo de instalaciones, ¿no? Y vamos a acompañar aquí, nos va a acompañar el alcalde para ver dónde se podría poner, dependiendo. El ayuntamiento normalmente lo que participa es, él pone en el terreno una cantidad y la otra parte la pone el gobierno del estado a través de la SEDARPA y de la SIO.
1: Detalló que se estará llevando a cabo un estudio de mercado para determinar qué tipo de rastro se estaría instalando, ya que son 3 niveles, así como también si sería regional o tipo TIF. Todo dependerá de la cantidad de sacrificios que se hagan al día. Para este proyecto, el ayuntamiento tendría que aportar el terreno y una parte de la inversión que se sumará a la estatal y federal, aunque todavía se desconoce a cuánto podría ascender lo invertido.
2: Estamos hablando que si el rastro, vamos a pensar que es un rastro grande, de 40 a 45 millones, el ayuntamiento está entre 10 a 14 millones. Bueno, mucho, sobre todo tenemos que cuidar el tema de sanidad, porque ahí lo que estamos buscando es, una, que no haya contaminación, dos, que toda la alimentación que nuestras familias se llevan a la mesa, carne, queso, derivados, leche, pues esté libre de enfermedades. Entonces tenemos nosotros que participar con los productores y con los tablajeros para que se asegure que todo el animal que llega a un rastro venga primero con toda la documentación en orden y con toda la sanidad respectiva. Siempre sabemos que van a haber algunas personas que se van a oponer al desarrollo y al crecimiento de una población, pero aquí se tiene que pensar en general en el pueblo, en el beneficio general, ¿no?
4: Sí, claro.
2: Es que junto con el ayuntamiento y su cabildo se acuerde qué es lo que le conviene a Córdoba y sus alrededores, pues inmediatamente empezamos.
1: Aun cuando no es la primera ocasión que se propone este proyecto y se echa abajo, el subsecretario de Ganadería y Pesca, Carlos Jiménez, aseguró que en esta administración sí se logrará concretar este proyecto tan importante para los ciudadanos y ganaderos. Informó para AM Noticias, Celia Díaz.
0: Y uno de los temas que ha sido relevantes durante los últimos días es la crisis que enfrenta la agroindustria azucarera. Y hay riesgo precisamente en este sentido. Varios ingenios a nivel nacional, pero específicamente en el estado de Veracruz, han señalado que enfrentan serios problemas y que incluso, como lo que ocurrió en el ingenio San Pedro, algunos pudieran cerrar sus puertas. Tenemos más información al respecto con Ami Enríquez.
5: La falta de diversificación y los elevados costos de producción mantienen bajo presión a la industria azucarera mexicana, por lo que especialistas del sector consideran urgente transformar el modelo productivo para evitar que esta actividad pierda competitividad frente a otros países. René Sacaguala Domínguez, presidente nacional de la Confederación Nacional para el Desarrollo de la Sucroquímica y la Sustentabilidad Energética, advirtió que el panorama debe atenderse antes de que la crisis alcance mayores dimensiones, al comparar la situación actual con el hundimiento del Titanic.
6: Estamos en un círculo vicioso que a gran grado ustedes igual lo han expresado. Producimos más caro de lo que se vende. Es triste que, por ejemplo, mientras aquí en México el azúcar llegó a alcanzar precios de 20, 22, 28 pesos en centros de producción, sin irnos tan lejos, en Guatemala vale 6 pesos y en Estados Unidos vale 8 o 10. Lo siguiente pues es la competencia desleal por importaciones de productos sustitutos, ustedes mencionaron el famoso concepto ese de la alta fructosa. La alta fructosa, al final de cuentas, genera que seamos el país número uno en obesidad, problemas de salud como pues, prácticamente obesidad, diabetes, cáncer, tienen el origen en esto.
5: Ante ello, planteó la necesidad de dejar atrás la dependencia de un solo producto y avanzar hacia un modelo de aprovechamiento integral de los cultivos. En este sentido, destacó que países como Brasil, Estados Unidos, Guatemala, Paraguay, Argentina y Colombia han encontrado alternativas para generar diferentes productos a partir de sus recursos agrícolas.
6: Y platicando con algunos líderes azucareros, cañeros principalmente, se les decía que deberían de estar dejando de morder la mano que les da de comer, y en vez de tomar las instalaciones de los ingenios y las bodegas que estos tienen fuera de ella, a quien habría que tomar es a las instalaciones de Bimbo, de Coca y de Pepsi. Y lo más drástico es que estas empresas, que son los verdaderos enemigos no solamente del agricultor, sino de todo el sector, prácticamente ellos son quienes dirigen la Cámara Nacional de la Industria Azucarera y Alcoholera. Otro aderezo, la competencia desleal por productos sustitutos, la producir más caros de lo que se vende, y luego por si fuera poco el desgaste en la tierra por el uso excesivo de fertilizantes químicos, y ahí es donde conadece, pues prácticamente quien tiene el poder es la iniciativa privada y la inversión pública.
5: Sobre la necesidad de transformar el modelo productivo y aprovechar las experiencias de otros países para construir una industria azucarera más diversificada y sustentable, capaz de generar nuevos productos y reducir la dependencia de importaciones mediante el aprovechamiento industrial de las materias primas nacionales. Para AM Noticias, informó Ami Enríquez.
0: Y tendrá casa llena el Teatro del INS.
1: Buscando impulsar la cultura del teatro resultado de una alianza entre el INS y el Instituto Nacional de Bellas Artes, se ha puesto en marcha el programa Escenarios INS Cultura, a través del cual se contempla la visita de grupos teatrales de diversos estados de la República. A decir de Ramiro Sorcia, responsable del teatro del Instituto en la ciudad, Córdoba ha sido elegida por segunda ocasión para ser escenario de diversas obras teatrales, mismas que comenzarán a presentarse desde este viernes 28 de agosto, contemplando una cartelera hasta marzo del próximo 2027.
3: Bueno, pues ahorita estamos preparándonos para recibir a varios grupos de diferentes estados en lo que es el programa Escenario Sims Cultura, que ya es la segunda edición que se hace, y esta vez nos tocó seleccionados dentro de la cartelera al Teatro del Seguro Social. Entonces, para nosotros es un evento bastante importante porque es un evento bastante grande, ¿no? A nivel nacional, y son varios grupos los que participan. De hecho, salió la convocatoria y llegaron muchos proyectos que se seleccionaron a los más interesantes y los más afortunados que ganaron el premio. Se seleccionaron 100 grupos para los cuales se dividieron. Nosotros somos la región 2. Veracruz, Puebla, Tlaxcala, son meterlos más. En el IMSS hay 71 teatros, en todo el país hay 71 teatros, 38 son techados y 33 son al aire libre. En Veracruz, hablando de nuestro estado, en Veracruz tenemos nada más un teatro techado, que es el de Córdoba. Hay otros dos que son al aire libre, uno está en Cosamaloapan y el otro está en Jalapa.
1: El entrevistado explicó que en esta segunda edición se buscó integrar prácticamente a todos los teatros pertenecientes al IMSS, siendo el de Córdoba el único con techado a nivel estatal. Este programa arranca con una obra del estado de Puebla denominada Mujeres de Humo y estará en escena del 28 al 30 de agosto con acceso totalmente gratuito.
3: Y se llama Mujeres de Humo. Es un espectáculo de danza teatro buto y todas esas técnicas. y pues empezamos el día 28 a las 6 de la tarde. Serán tres funciones de todos los grupos que participen. Este grupo participará 28, 29 y 30 de agosto a las 6 de la tarde. Primer grupo de toda la temporada. Los accesos serán gratuitos. Esta obra es para toda la familia, porque hay obras que son para niños, otras que son para adolescentes, pero esta obra del viernes 28 es para toda la familia. Sí, bueno, ahorita tenemos la cartelera ya agendado, aunque está programado hasta marzo. Tenemos agendados ya cuatro participaciones. Un grupo viene de Puebla, uno de Veracruz, uno de Oaxaca y otro, son dos de Puebla, uno de Oaxaca y uno de Veracruz.
1: Para acceder a estas obras solo tendrán que llegar al teatro, recordando que cuenta con una capacidad de solo 305 butacas, por lo que la recomendación es llegar a tiempo. Informó para M Noticias, Celia Díaz.
0: Y las lluvias que se han registrado en la región centro del estado durante los últimos días ya están dejando problemas y afectaciones en vías de comunicación, específicamente en la autopista 150, en donde se reporta la caída de rocas. Sobre este tema, la información la tiene Ami Enríquez.
5: Las condiciones de las laderas cercanas a la autopista 150D obligan a mantener una vigilancia permanente para prevenir que nuevos desprendimientos de roca representen un peligro para los automovilistas, particularmente en el sector de San Cristóbal. El presidente municipal de Huiloapan, Héctor Omar Urbano Dávila, informó que Caminos y Puentes Federales ya efectuó una inspección en los puentes donde se han detectado desprendimientos y analiza las acciones necesarias para reducir las condiciones de riesgo. El alcalde señaló que el ayuntamiento también realizará recorridos de supervisión debido a que en algunas zonas se ha observado una marcada erosión tanto en las piedras como en los cerros, situación que podría favorecer nuevos deslizamientos.
4: Mira, ya hicieron ellos un recorrido, por lo que yo tengo entendido, y ellos están tomando acciones para proteger la vía de comunicación. Nosotros, pues obviamente, pues ahorita tenemos que hacer también nuestro recorrido. Lo hemos hecho en la zona de San Cristóbal y pues sí vimos que la erosión de las piedras es muy, muy fuerte, ¿no? Afortunadamente el cerro es muy noble, se está autorreparando ellos mismos y si se dan cuenta la afectación que hubo hace 3 años, ya se vio un cambio, ¿no? Ya se ve más verde, ya se ve más fuerte, ¿no? Pero pues también necesitaban de nuestra ayuda como para poder pues fortalecerlo más, ¿no?
5: Urbano Dávila destacó que la vigilancia resulta indispensable debido a que una roca que llega a la carpeta asfáltica puede convertirse en un riesgo inmediato para quienes circulan por esta vía, al obligarlos a realizar maniobras repentinas o incluso provocar daños a los vehículos.
4: Sí, tenemos algún censo, ya lo lleva tanto Protección Civil y Ecología. No, son pocos, son como 6, pero me preocupa en la zona alta, lo que es entre la cuesta y Huiloapan, porque pues necesitamos la limitación, ¿no? Entre que es Ciudad Mendoza y Huiloapan, para ver si está en mi municipio o está en el municipio de Mendoza, para tomar las acciones pertinentes, ¿no?
5: El edil insistió en que la prevención será fundamental para evitar que un desprendimiento termine en un accidente, especialmente durante los periodos en que las condiciones del suelo puedan incrementar la inestabilidad de los cerros. Para AM Noticias, informó Ami Enríquez.
0: Pausa comercial y regresamos con más información. 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
2: 7 de la mañana, 47 minutos.
3: La temperatura es 18 grados.
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0: Continuamos 7:48 y notarios de la demarcación de Córdoba hablan sobre la importancia de tramitar el testamento.
1: A unos días de que inicie el mes del testamento, notarios llamaron a las nuevas generaciones a que se informen sobre la importancia de revisar este testamento y quitarse la idea de que este proceso es solo para adultos mayores o personas de alguna enfermedad terminal. Así lo señaló Rogelio Hernández Rodríguez de la 14ª demarcación notarial y quien destacó que un testamento debe de ser una acción preventiva.
2: Una persona, y lo vemos a cada rato en las noticias, en periódicos, en todo, un joven va en su coche, se accidenta y fallece y ya tiene su casita o ya tiene su edad, entonces si hiciera un testamento podría prever muchas situaciones. Entonces yo creo que la mejor época para hacer un testamento es cuando se está joven y cuando se tiene una actividad laboral. No necesariamente ese testamento debe servir para cuando se mueran, sino prever cosas que pueden suceder, un accidente, muchas cosas, ¿no? Eso valdría la pena inculcarlo a los jóvenes. Si ustedes abran un poquito su mente y piensen en el futuro. Si va a haber un joven, suerte le dio su papá, su mamá, su papá le regalaron una casa, viene un joven que se va a casar o que ya se casó, que ya tiene una niña, un niño, y por lo que más le preocuparía a él sería proteger a su hija, a su hijo. Bueno, que haga un testamento.
1: Dijo que este martes se firmó el convenio anual para que durante todo septiembre se pueda aplicar los descuentos correspondientes, aunque reconoció que cada año disminuye el número de personas que acuden aprovechando estos descuentos, lo que es parte en considero que se debe a que los interesados en su mayoría son adultos mayores que ya hicieron este trámite en su momento.
2: El momento es, primero que nada, para personas mayores a veces se convierte como en un bálsamo, en una curación, porque las personas mayores se preocupan mucho por qué va a pasar el día de mañana que fallezca. Esto ayuda a salud y permite que una persona pueda decidir a quién o a quiénes le deja lo poco o mucho que tenga. Año con año va disminuyendo ese interés. Ha habido años, cuando iniciaban estos programas, que sí había interés en la ciudadanía. En la actualidad notamos que ha disminuido. Yo pienso que es porque muchas gentes, adultos, ya lo han hecho. Entonces, modificarlo o algo por el estilo, pero yo creo que ya hemos cubierto la gran parte.
1: Insistió que un testamento también es para todos aquellos jóvenes que aún a su corta edad pueden tener ya bienes inmuebles y estos pueden ser heredados evitando conflictos familiares posteriores. Informó para M Noticias, Celia Díaz.
0: Y septiembre hay que subrayar y mencionar que será denominado nuevamente en este 2026 el mes del testamento, por lo cual el gobierno del estado a través de la Secretaría de Gobernación y los colegios de notarios ya establecieron un acuerdo para que durante el mes de septiembre se puedan realizar todos y cada uno de los trámites relacionados con el testamento a un precio de 1,500 pesos y de esta manera facilitar obviamente el trámite a todos y cada uno de los ciudadanos, en este caso del estado de Veracruz. Hablar de la importancia del testamento, pero sobre todo la oportunidad para que se pueda realizar el documento durante el mes de septiembre, porque se estarán otorgando las facilidades por parte de los notarios y también de las instituciones correspondientes. En AM Noticias de las Altas Montañas le menciono que se mantiene en Veracruz el seguro catastrófico para productores.
3: Ante el riesgo de que las lluvias y otros fenómenos meteorológicos provoquen pérdidas en las zonas agrícolas, el gobierno de Veracruz mantiene activo un seguro catastrófico destinado a respaldar a los productores que resulten afectados por contingencias naturales. El titular de la Secretaría de Desarrollo Agropecuario, Rodrigo Calderón Salas, explicó que este esquema permite atender a los trabajadores del campo cuando se presentan daños de consideración y la zona afectada es declarada como desastre por las autoridades correspondientes. Durante una visita a Orizaba, detalló que cuando las precipitaciones generan afectaciones en los cultivos, se realizan los reportes y evaluaciones necesarias para conocer la magnitud de los daños, donde a partir de estos dictámenes se determina qué casos cumplen con los requisitos para acceder al apoyo.
4: Normalmente si nos reporta que hay afectaciones, protección civil, que determine que sea una zona de desastre, entra el seguro catastrófico, que es un seguro que tiene secundario a nivel estatal.
3: Señaló que durante la actual temporada de lluvias se mantiene especial atención en las regiones agrícolas, con el propósito de detectar oportunamente cualquier afectación y activar los procedimientos correspondientes en caso de una contingencia.
4: Como anteriormente se decía, en yuca de la nación, pero especialmente que seamos número uno en la producción de alimentos para nuestro México querido, y especialmente para Veracruz. Hemos crecido ahorita en producción de maíz, promedio de toda la zona sur, traíamos un promedio de 4 toneladas por hectárea, ahora andan entre 6 y 7, pensamos llegar entre 8 y 10 toneladas antes del cierre de esta administración.
3: El funcionario destacó que este seguro representa una medida de protección para el sector agropecuario, particularmente frente a fenómenos naturales que pueden poner en riesgo cosechas y el ingreso de las familias dedicadas a las actividades del campo. Para AM Noticias, informó Ani Enríquez.
0: Y especialistas, le menciono, señalan que los cambios climáticos han dado como resultado efectos, en este caso, o algunos fenómenos como el del Niño.
1: Los cambios drásticos en el clima que se le atribuyen al fenómeno del Niño son resultados de los efectos y impactos al ambiente, así lo señaló el experto en el tema y coordinador del Grupo de Seguimiento de Huracanes, Baltasar Sánchez, y quien comentó que en los últimos meses se han registrado bastante actividad. Incluso, dijo, se han detectado 5 huracanes en actividad, aunque la buena noticia es que están alejados de las costas mexicanas.
5: Estamos en plena temporada, ¿no? Les puedo decir que ha habido muchísima actividad en el Océano Pacífico. De hecho, en este momento, si no me equivoco, hay 5 ciclones tropicales en mayor o menor grado de desarrollo, pero están ahí. Afortunadamente, todos han tendido a ser alejados de costas mexicanas, a alejarse hacia el Pacífico Central. Por el lado del Atlántico ha habido varios, pero ninguno ha cobrado fuerza, ¿sí? En ese momento hay 2 sistemas que están que están bajo observación, pero de momento no hay amenaza sobre costas. Los cambios en el clima, el calentamiento global, yo creo que incide mucho de ese tema general.
1: Mientras que del lado del Pacífico, dijo, hay 2 sistemas, uno de baja observación, sin que representen tampoco una amenaza al país. Reconoció que a diferencia de años anteriores, ha habido menos actividad ciclónica, aunque también menos calor y más lluvias. Todo esto efecto del llamado cambio climático.
5: Ido hacia el centro del Pacífico, alejado de costas mexicanas.
6: ¿No hay riesgo de este año con todo este cambio?
5: No, eso nunca se puede decir. Nunca se sabe, porque no hace falta más que uno que llegue en el momento equivocado con la fuerza más grande de lo esperado para que cause un destrozo, ¿no? Entonces es bien difícil decir ya la libramos, ¿no? Entonces que la llevamos tranquila. O sea, las costas mexicanas han estado tranquilas, ¿no? Bueno, lo que pasa es que es cíclico. Hay años con más actividad, años con menos actividad ciclónica. Así de memoria no me acuerdo, ¿no? Pero este año lleva una actividad promedio, que son no me acuerdo cuántos tormentas tropicales al año, ¿no? Es algo que va influenciado mucho por el fenómeno del Niño, la Niña, ¿no?
1: Si bien los fenómenos son algo no predecible, reconoció que a diferencia de años anteriores ha sido menor la presencia de huracanes y con ello también menos las afectaciones a costas mexicanas. Informó para AM Noticias, Celia Díaz.
0: 271-259-0091, la línea directa aquí en la cabina para recibir todas y cada una de las denuncias ciudadanas. Tenemos algunos mensajes, los vamos a leer más adelante, pero nos hacen llegar en este momento una imagen, un texto en donde nos piden difundir que se necesitan donadores de sangre tipo B para el señor Roberto Zavala Zabaleta. Él se encuentra internado en el Sanatorio Santa Rita de esta ciudad de Córdoba, Veracruz, ahí en la Colonia México, y nos piden el apoyo para hacer un llamado a los ciudadanos que deseen apoyar o en este caso acudir a este llamado para la donación de sangre a través del número telefónico 271-217-1135. Ahí pueden obtener más información. Dona sangre, dona vida, es lo que nos mencionan esta mañana a través del 271-259-0091. Más adelante le voy a mencionar nuevamente este llamado, la dirección y el número telefónico para que usted pueda apoyar a esta persona. Y también recordar que hay que apoyar en esta causa de las pequeñas acciones dejan grandes huellas. Es una estrategia que impulsa Toyota Orizaba. Es el perrotón en la edición 2026. La intención es recolectar croquetas para los perritos más necesitados. Y en AM Noticias de las Altas Montañas también somos centros de acopio. Traer las donaciones a las instalaciones de la Avenida 3 entre calles 8 y 10 es parte también del mensaje que hacemos esta mañana a todos nuestros amigos radioescuchas, a nuestros seguidores y a todos aquellos ciudadanos que deseen apoyar precisamente a las mascotas. El perrotón, estamos recolectando croquetas de cualquier marca aquí en AM Noticias de las Altas Montañas. Vamos a ir a la pausa comercial, quédese con nosotros, regresamos.
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2: 8 de la mañana, 3 minutos.
3: La temperatura es 18 grados.
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0: momento de conocer la información del clima. El maestro Isidro Cano está en la línea telefónica.
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0: Maestro, muy buenos días. Agradecemos que nos atienda precisamente esta mañana de miércoles la llamada y que nos comparta toda la información que usted tiene en cuanto al clima, porque la gente de AM Noticias de las Altas Montañas ya nos está mandando mensajes para conocer precisamente esta información. Adelante, maestro.
3: ¿Qué tal, Daniela? Me da mucho gusto saludarle en esta mañana de miércoles 26 de agosto, en donde saludo con mucho afecto a todos quienes nos escuchan a través de AM Noticias en la región de las Altas Montañas en el estado de Veracruz. Una temperatura en estos momentos que ya está alcanzando 22, 23 grados en la zona de Córdoba, de Portín, de Amatlán de los Reyes, cielo mayormente nublado. Hay por ahí algunos periodos de sol, tendremos en el transcurso de la mañana, y una temperatura máxima en estas ciudades en los 30, 31 grados. Sin embargo, nuevamente se prevén condiciones para lluvias durante la tarde, por allí del atardecer, inclusive con algunas tormentas eléctricas. En Orizaba, Huatusco, la zona de Songolica, hay una temperatura en 17, 18 grados. Está parcialmente nublado en Orizaba, en Huatusco, en Songolica, Mariano Escobedo, La Perla está mayormente nublado. Allí las temperaturas estarán alcanzando una máxima en 26 grados. Para Songolica, 25 grados. En La Perla, una temperatura en 24 grados. Pero también estará o seguirá nublado en el transcurso de la tarde, con condiciones para lluvias. En Orizaba, nieblas densas durante la noche. La zona de Huatusco, lluvias de carácter tempestuoso. Esto estaría ocurriendo durante la tarde y se prolongaría hasta las 7, 8 de la noche, al igual que en Songolica, también con tormentas eléctricas, lluvias en el transcurso de la tarde y de la noche. Y esto es consecuencia de los factores, por un lado, el calentamiento que se va presentando en la superficie de la Sierra Madre Oriental, es un efecto orográfico que da lugar a la formación de estas nubes de desarrollo vertical, ya por ahí del mediodía, y entran en fase de madurez en el transcurso de la tarde. Por eso en la zona de altas montañas generalmente llueve en las tardes. En un 80% las lluvias allí son vespertinas y alcanzan a prolongarse hasta comenzada la noche. Por otra parte, tenemos un débil canal de baja presión en el suroeste del Golfo de México, que da lugar a que las lluvias también se presenten en la zona de Coatzacoalcos, todo lo que es la región sur de Veracruz, abarcando la región de los Tuxtlas. Y además viene ya avanzando el eje de otro sistema lluvioso por la parte sur de la península de Yucatán, que en los siguientes días seguirá reforzando la condición para lluvias. En el pronóstico extendido para Córdoba, el día de mañana, 32 grados en máxima, van a ser días calurosos, cielo nublado, condición para lluvias, tormentas eléctricas en la tarde del jueves. Ya en la noche del jueves seguirá lloviendo, pero sin las tormentas. Para el viernes 28 de agosto, 32 grados, mayormente nublado todo el día, con nublados, con lluvias, tormentas eléctricas. Aquí sí estamos previendo sean vespertinas y nocturnas para el viernes 28. El sábado 29 de agosto, una máxima en 29 grados, medio nublado en la mañana, nublado en la tarde, con lluvias y tormentas eléctricas. Y el domingo 30 de agosto, 32 grados en máxima, medio nublado en la mañana, a condición para lluvias en el transcurso de la tarde. Son las condiciones previstas. Hay actividad tropical en el Pacífico Oriental, solo queda Isel, ya la tormenta tropical Julio se disipó desde ayer, y en el Océano Atlántico, allí tenemos una perturbación ciclónica a medio Atlántico tropical, que ha disminuido un poco su potencial, pero hay que seguir dándole seguimiento. Está distante de zonas insulares, de zona de islas como las Antillas Mayores, las Antillas Menores, y también las Islas Bahamas, Daniela.
0: Maestro, le envían saludos, tenemos algunos mensajes de gente de Amatlán de los Reyes, de Cuitláhuac, de Carrillo Puerto, de Cotazla, de Orizaba, y en uno de los textos nos dice la señora Margarita González, que le envían un saludo y dice que hay mañanas frescas en esta región. tardes calurosas, noches con lluvia y también ya se registra una disminución en la temperatura. Ella nos escribe precisamente de la región de Córdoba.
3: Sí, y esto va a empezar a notarse más porque ya están formándose las primeras líneas frontales o frentes fríos, que generalmente no utilizo tanto ese término al inicio de la temporada ni al final de la temporada, porque luego dicen, ¿y dónde está el frío? Y lo que alcanzan a propiciar más bien son para la costa vientos del norte y para la zona montañosa condiciones para lluvias. Pero sí ya están en formación en el norte de Canadá, en lo que es la parte sur también de Canadá, en el norte y noroeste de los Estados Unidos, pero requieren de que algo los empuje, los impulse, y son las masas de aire boreal, las masas de aire frías, que todavía no se presentan. Generalmente eso va a ocurrir a partir de la segunda quincena del mes de septiembre y de octubre en adelante, eso va a ser una constante. Por ello ya empezarán a sentir más frescas las mañanas, las noches, desde luego, sobre todo con el efecto cuando esté la precipitación, y a estar muy pendientes porque aunque las temperaturas al mediodía, en los valores que les di, andan en los 31, 32 grados en la zona de Córdoba, de Portín, de Amatlán de los Reyes, pues las noches, madrugadas y el amanecer ya empiezan a cambiar, ya empezarán a ser frescos, Daniela.
0: Es precisamente, maestro, lo que le mencionaba en algunos mensajes. La gente quería conocer más información, sobre todo del clima para el transcurso de este día. Y es que dicen que las lluvias ya han sido constantes, ya lo mencionó usted. En Huilapan, maestro, nos envían mensajes. Y es que hace un momento enviamos información que está relacionada con la afectación de caminos. Dicen que en aquella zona ha llovido bastante en algunos puntos de la región serrana, en donde ya también se están presentando problemas por la saturación del suelo, nos dicen en un mensaje esta mañana.
3: Sí, eso va a ser, ya lo hemos comentado, viene un septiembre muy lluvioso, y por lo tanto ya en esta época del año los suelos están muy saturados en todas las zonas de montaña, ya empieza a darse algún crecimiento en ríos a lo largo de los 240 ríos que tenemos en el estado de Veracruz. Todavía nada significativo con algún tema de desbordamiento, pero con lo que estamos previendo de lluvias en septiembre y octubre, pues evidentemente que habrá momentos en que se desborden algunos ríos, y en el tema de los deslizamientos de tierra, de los flujos de lodo, del desprendimiento de rocas, mucha atención. Hay tramos carreteros en donde esto es muy común, así que hay que estar muy pendientes con ello, Daniel.
0: Gracias, maestro. Como todos los días, a través de las frecuencias de radiocomunicaciones de las altas montañas, agradecemos su apoyo, colaboración y, por supuesto, toda la información siempre puntual y precisa en cuanto al clima.
3: Que esté muy bien, un afectuoso saludo, que les deseo un excelente miércoles, y salud y éxito en todo lo que emprendan. Muy buenos días.
0: Muy buenos días, maestro. Gracias nuevamente y gracias a quienes nos enviaron mensajes esta mañana a través del 271-259-0091, que es el número directo para las denuncias ciudadanas. Y tenemos precisamente algunos textos esta mañana y nos dicen, ¿qué pasa con las luminarias del Boulevard Córdoba Fortín de Walmart al semáforo de Shangri-La? No funcionan y la zona está simple y sencillamente oscura. También nos dicen esta mañana, buen día, ojalá las autoridades hicieran algo con las personas en situación de calle, sobre todo con los que deambulan por la ciudad y son agresivos. Ayer me tocó, nos dicen, que un tipo andaba en la calle con un tubo y me fue siguiendo por la avenida 11 y se paró a una distancia de aproximadamente 5 metros, amenazándome y gritándome. Afortunadamente no me agredió, pero poco faltó. Tal vez, en este caso, bueno, nos hace una explicación más de la situación de las personas en situación de calle, que en algunos casos, bueno, pues son de alguna manera violentos, dice, y también son agresivos. Afectan también o pudieran tener problemas los niños que o los estudiantes, dicen, cuando salen de la escuela. Nos hace mención precisamente en cuanto a este tema, dice que es importante que en Córdoba se atienda esta situación y se da en varios puntos de la ciudad de Córdoba. Es un mensaje que nos llega esta mañana. Buenos días, Daniela García, espero se encuentre bien, gracias. El motivo de este mensaje es para saludar y solicitar su valioso apoyo para una petición al alcalde de Córdoba. Nos gustaría proponerle que funja como gestor ante el gobierno del estado Estado a fin de que la instancia correspondiente autorice la instalación de una oficina local para el trámite de la constancia de antecedentes no penales. Actualmente el municipio no cuenta con un módulo de atención para este trámite, lo que obliga a los interesados a trasladarse hasta la ciudad de Jalapa. Esta situación representa una barrera, dice, una barrera importante, ya que muchas personas que se encuentran en búsqueda de empleo no disponen de los recursos para cubrir los gastos de traslado hasta Jalapa, perdiendo oportunidades laborales. Dicho documento es un requisito indispensable. Agradezco su apoyo a través de AM Noticias de las Altas Montañas. Efectivamente, ahí está la inquietud por parte de nuestros amigos seguidores y radioescuchas. Y en otro mensaje, en la Colonia México, de la Avenida 20, de las calles 2 a las 10, talleres callejeros con gran suciedad y sin paso al peatón en las banquetas. Por favor, hagan llegar este reporte a las autoridades. Y rápidamente sí quiero mencionar este llamado que se hace para la donación de sangre para el señor Roberto Zavala Zabaleta. Él se encuentra en el Sanatorio Santa Rita. Nos piden apoyo a través del número telefónico 271-217-1135, usted podrá conocer más información, pero sobre todo apoyar a esta causa, la donación de sangre. Es urgente. Vamos a la pausa comercial, regresamos con más información a través de AM Noticias de las Altas Montañas, recordándole que estamos completamente en vivo y en directo a través de la plataforma Facebook en AM Noticias Digital de las Altas Montañas. Tenemos más mensajes, de verdad, gracias porque confían en nosotros. Dice que se pide a las autoridades correspondientes, rápidamente leo este mensaje para regresar con Rodrigo Trujillo. Dicen que solicitan el apoyo para agilizar la reparación de la calle a un costado del Buen Tono. Ya he enviado este mensaje a AM Noticias de las Altas Montañas, pero voy a insistir para que las autoridades nos escuchen y vengan. Y es que desde hace varios días se abrió esta calle. Supuestamente están trabajando los de Hidrosistema. Es una calle en doble sentido, es una calle muy concurrida, pero hasta el momento no han regresado a dar continuidad a la obra y se necesita porque por la parte de atrás o en la calle de atrás, entendemos, se hizo de doble sentido y esto representa un riesgo. Hay escuelas muy cerca. Y en la calzada Tlacotengo está horrible, está llena de baches a la altura de la desviación hacia el pueblo de Las Flores. Este llamado es para Fortín, para las autoridades que encabeza ahí el alcalde Alfonso Marín, y es que dicen que no se está atendiendo el pueblo de Las Flores en cuanto a los problemas de baches. Ahí está el mensaje. Vamos a la pausa ahora sí y regresamos con la información policiaca. También tenemos el tipo de cambio, el reporte de Capufe y mucho más contenido esta mañana.
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1: 8 de la mañana, 19 minutos.
2: La temperatura es 18 grados.
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0: Gracias por los mensajes que nos llegan a través de AM Noticias en la denuncia ciudadana. 271-259-0091. Más adelante, antes de concluir el espacio informativo, vamos a leer los demás textos que nos llegan y también los que tenemos esta mañana a través de la plataforma Facebook y las inquietudes que nos hacen llegar, obviamente. Es momento de conocer los detalles de la información policiaca. Rodrigo Trujillo.
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0: Trujillo, muy buenos días, adelante.
2: ¿Qué tal, Dani? Muy buenos días. Te saludo a ti, a todos los radioescuchas y a la gente que nos sigue en las redes sociales. Y les informo que en la ciudad de Córdoba, un accidente registrado la mañana de ayer martes en la intersección de la avenida 11 con la avenida 1 a la altura de la calle 35 dejó como saldo una persona lesionada. En el percance se había involucrado un vehículo Dodge y una motocicleta cuyo conductor es elemento activo del IPAX. Tras el impacto, el motociclista quedó tendido sobre la carpeta asfáltica. Al lugar arribaron paramédicos de la Cruz Roja, quienes le brindaron los primeros auxilios y lo trasladaron a un hospital para su valoración médica. Elementos de tránsito municipal tomaron conocimiento del hecho y realizaron el peritaje correspondiente para deslindar responsabilidades. En otra información, en Rafael Delgado, el comerciante Guadalupe N., tío del diputado federal por el distrito de Zongolica, Jonathan Puertos, fue herido de bala durante la mañana de ayer martes, luego de ser interceptado por hombres armados que se desplazaban en tres motocicletas en la localidad de Jalapilla, municipio de Rafael Delgado. El ataque provocó una intensa movilización de corporaciones policíacas y generó momentos de tensión entre comerciantes y habitantes que se encontraban en las inmediaciones del mercado municipal, donde se registraron las detonaciones. Los hechos ocurrieron sobre la carretera que enlaza a Rafael Delgado con Novillero Chico y el ejido de Jalapilla, a la altura del sector conocido como Campo Rocha. Según los primeros reportes, el comerciante se desplazaba a bordo de un vehículo cuando fue alcanzado por los ocupantes de tres motocicletas. Los sujetos se aproximaron y comenzaron a disparar directamente contra la unidad para después escapar del lugar. Durante la agresión, Guadalupe N. resultó lesionado por los proyectiles de arma de fuego. Personas que se encontraban en el sector solicitaron el apoyo de los cuerpos de emergencia, quienes posteriormente trasladaron al herido al Hospital IMSS Bienestar de Río Blanco para recibir atención médica. Elementos de la Policía Municipal y Estatal despegaron un operativo de búsqueda en diferentes puntos de la zona, además de acordonar el lugar del ataque para permitir la localización y aseguramiento de posibles indicios balísticos. Hasta el momento no se ha informado sobre la detención de alguno de los responsables. Las autoridades mantienen las labores de búsqueda para tratar de establecer el paradero de los agresores. Por otro lado, en Orizaba, una mujer de aproximadamente 45 años fue encontrada sin vida dentro de su domicilio durante la tarde-noche de ayer martes en calles de la colonia Abelardo Rodríguez, al norte de Orizaba. El reporte movilizó a elementos de la Policía Municipal y personal de Protección Civil, quienes arribaron hasta un inmueble ubicado sobre Oriente 39, entre Norte 4 y Norte 8, luego de que vecinos solicitaran auxilio al número de emergencia 911. A su llegada, los paramédicos ingresaron a la vivienda y valoraron a la mujer. Sin embargo, confirmaron que ya no presentaba signos vitales, por lo que procedieron a notificar el fallecimiento. El inmueble quedó bajo resguardo mientras esperaba el arribo de las autoridades ministeriales. Minutos después, personal de la Fiscalía Regional del 15º Distrito Judicial, con sede en Orizaba, se presentó en el punto, junto con peritos forenses y agentes de la Policía Ministerial acreditable. El cadáver fue trasladado a las instalaciones del Servicio Médico Forense Regional, ubicado en la colonia Francisco Ferrer Guardia, donde quedó a disposición de las autoridades para la práctica de la necropsia. Por último, Dani, en Córdoba, dos sujetos que viajaban en un vehículo particular en estado de ebriedad se vieron involucrados en un fuerte choque, el cual fue casi de manera frontal, lo que causó cierre de la vialidad, movilización de cuerpos de emergencia y policiales, así como pérdida total de ambos vehículos. el choque frontal entre un vehículo Ford Figo de color azul y una camioneta de 3,5 toneladas, la cual es ocupada para mudanzas, se registró la noche de ayer martes sobre la carretera estatal La Luz Palotal y San Isidro Palotal, a la altura de Villas de San Isidro. Hasta el sitio arribaron elementos de la Comisión Nacional de Emergencias AC y Protección Civil Municipal en la unidad Bravo.

0: ¿Cómo por manejar en estado de ebriedad? Pese a lo aparatoso de este accidente, un nuevo personas desvividas, muy lesionadas de gravedad, informó para M Noticias de las Altas Montañas, Rodrigo Trujillo, FIB.
1: Gracias, Rodrigo. Como siempre, agradecemos tu apoyo y colaboración para mantenernos informados en cuanto a la información policíaca. Recordar que a través de nuestra página AM Noticias Digital nos compartes enlaces en vivo, además de fotografías y más texto en relación a este tipo de información. Gracias, Rodrigo.
0: Gracias, Daniela. Muy buenos días. Excelente miércoles para todos.
1: Rodrigo, nos preguntan sobre los accidentes de motos. Ya suman muchos, dicen, a través de un mensaje en el transcurso de lo que va del mes. Han aumentado precisamente los accidentes en donde se ven involucrados los conductores de motos. Otro ayer, precisamente, el del policía del IPAX.
0: Efectivamente, ayer el del policía del IPAX, que no guardó su distancia, se impactó por la parte trasera de este vehículo y resultó lesionado. También a esta misma hora se registró otro accidente en la desviación a Potrero, también donde se vio involucrado un motociclista. Desgraciadamente, Daniela, pues no hay cultura vial y más que nada los motociclistas pues se sienten como de goma y andan rebasando, así que sin precauciones, y por eso se registran a veces los accidentes, Daniela.
1: Así es, un llamado a nuestros amigos, sobre todo el uso del casco protector, respetar los límites de velocidad, los señalamientos, pero también las preferencias, no solo en Córdoba, sino en la región. Vemos precisamente lo que ocurrió allá en Potrero Nuevo, en la desviación, el otro accidente. Son constantes, es una constante en Córdoba y en la región, manejar con mucha precaución, porque también lo has reportado, Rodrigo, ha habido personas que han perdido la vida.
0: Efectivamente, Daniela, algunas porque no han llevado casco de seguridad y bueno, esas son parte o factor importante que luego pierden la vida las personas. También el día de ayer, en la noche, nos compartieron una foto, más al rato la vamos a subir, donde sobre autopista van tres personas en una motocicleta, pues prácticamente las motos nada más son para una o dos personas. Nada más lleva sobrecupo y luego también...
1: Nos ha tocado ver familias completas.
0: Efectivamente, ya se parecen así como el del circo chino de Pekín, que se subía uno arriba y del otro en bicicleta y en moto, iban así. Así estamos ya ahorita.
1: Y sin casco. Sí, la verdad es una situación muy, muy preocupante, de riesgo, y hay que extremar precauciones. Les enviamos un saludo a los conductores de motos para que regresen con bien a su casa, pero también, obviamente, acatar todas y cada una de las recomendaciones. Gracias, Rodrigo, y en el transcurso del día te seguimos ahí en Facebook también.
0: Hay que nos sigan en las redes sociales, que estaremos llevando lo más relevante en sección policía cadenera.
1: AM Noticias Digital de las Altas Montañas, Rodrigo Trujillo y las noticias en materia de seguridad. Vamos a la pausa comercial, ya son las 8:30, nosotros regresamos.
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9: 8 de la mañana, 32 minutos.
10: La temperatura es 18 grados.
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0: Noticias, 8:35. Tenemos información desde la cuenca del Papaloapan con Elodio Dávalos.
1: Auditorio de AM Noticias, con información de la cuenca del Papaloapan y la región de los Tuxtlas. Estado local, Felipe Pineda Barradas, representante del distrito 23 con cabecera en Cosamaloapan y secretario de la mesa directiva de la legislatura del Congreso del Estado de Veracruz, hizo un llamado urgente a las autoridades para que se esfuercen y multipliquen las campañas de prevención de enfermedades transmitidas por vector, como el dengue, el zika y la chikungunya, lo anterior, por el incremento constante y intensificación de las precipitaciones fluviales en la entidad. El legislador señaló la necesidad prioritaria de implementar medidas preventivas para mitigar los encharcamientos e inundaciones en zonas vulnerables, lugares idóneos para la proliferación del mosquito Aedes aegypti. Pineda Barradas enfatizó que el control epidemiológico, que no depende de una sola dependencia, por lo que instó a los ayuntamientos de la región a coordinarse de forma estratégica con las autoridades de salud para llevar a cabo jornadas de descacharización y fumigación en colonias y zonas rurales. Las jornadas de descacharización y fumigación en las diferentes colonias dará inicio esta semana. La información directa a la ciudadanía sobre la limpieza de patios y la erradicación de criaderos es el compromiso con el distrito 23 de Cosamaloapan. El diputado resaltó que los 11 municipios que integran el distrito requieren una atención inmediata. Además, solicitó la participación activa de las comunidades locales para reportar zonas críticas, colaborar con el personal de protección civil y salud pública. Con el compromiso de mejorar la infraestructura urbana y responder a las demandas históricas de las comunidades de este municipio, el presidente municipal de Tres Valles, José Juan Gallegos Cárcamo, encabezó un recorrido de supervisión en los frentes de obras dedicados a la pavimentación de calles en distintas zonas estratégicas del municipio. Acompañado por integrantes del equipo de obras públicas y vecinos de las localidades beneficiadas, el alcalde verificó de primera mano la calidad, los materiales y los avances en la tirada de concreto hidráulico, una medida pensada para garantizar vialidades duraderas y de alto impacto social, así como la infraestructura para el bienestar y la conectividad durante la jornada. El edil destacó que estas acciones forman parte del Plan Integral de Desarrollo orientado a modernizar las vías de acceso, facilitar la movilidad vehicular y peatonal, asimismo, elevar las condiciones de vida de la población. En un esfuerzo por priorizar la salud comunitaria y apoyar la economía de las familias vulnerables, se llevará a cabo la campaña de lentes gratuitos, la cual reunirá niños y niñas, adultos mayores y trabajadores locales que buscaban corregir deficiencias visuales y mejorar su calidad de vida. La iniciativa del DIF municipal ofrece atención integral sin costo alguno, permitiendo a los ciudadanos acceder a los servicios que brinda habitualmente esa dependencia. Es por ello que en el DIF de Cosamaloapan se trabaja para acercar apoyos que contribuyan al bienestar de las familias. Se invitó a la ciudadanía a participar en la campaña de lentes graduados gratuitos dirigida a niñas, niños, jóvenes y personas adultas que requieran de este apoyo. El gobierno municipal de Cosamaloapan continúa gestionando apoyos de programas sociales para el beneficio de las familias de este municipio. Y desde la región de los Tuxtlas, la comunidad de Tilapán en el municipio de San Andrés vivió la tercera exhibición de globos rumbo al Gran Festival Internacional del Globo de Papel 2026. Esta vez, la comunidad se llenó de color, tradición y alegría con una tarde en la que el globo de papel volvió a conquistar el cielo y a reunir a familias enteras en el Parque Valladolid. Cada exhibición se acerca más a la gran celebración que se espera se vivirá del 12 al 16 de septiembre en San Andrés, Tuxtla, donde artesanos locales, nacionales y extranjeros compartirán su talento en espectaculares sueltas de globo. El gobierno municipal del municipio de San Andrés agradeció a las familias de Tilapán y a las personas que acompañaron y disfrutaron de esta tradición. Es por ello que continúan rumbo al Festival Internacional del Globo de Papel 2026 en ese municipio. Para AM Noticias de las Altas Montañas, desde la cuenca del Papaloapan y la región de los Tuxtlas, informó Elodio Dávalos, el Puma.
0: Continuamos en AM Noticias de las Altas Montañas, enviando un saludo a todos nuestros amigos que nos escuchan esta mañana a través de las frecuencias de radiocomunicaciones de las Altas Montañas en la cuenca del Papaloapan. En varios municipios de aquella región sabemos que nos escuchan y les enviamos un saludo también esta mañana en la cuenca del Papaloapan. Nos dicen también específicamente en el municipio de Isla, también en Tierra Blanca, nos están enviando saludos. Para quienes nos escuchan en Cotazla, muchísimas gracias. Y seguimos con la información esta mañana, y es que organismos, asociaciones civiles y demás, en este caso demás asociaciones, hacen un llamado para que haya inclusión de los niños con alguna discapacidad en las instituciones educativas.
2: La inclusión de estudiantes con discapacidad en escuelas regulares enfrenta todavía un reto que va más allá de la infraestructura y la capacitación docente. Es decir, la incertidumbre de las propias familias sobre las condiciones que encontrarán sus hijos dentro de las aulas. Marisol Morales Saucedo, presidenta de la Asociación Civil Pequeños Maestros, explicó que este temor tiene su origen, en buena medida, en experiencias que han vivido anteriormente los padres de familia, por lo que no necesariamente representa una actitud de sobreprotección. Señaló que cuando se trata de menores que se encuentran en una condición de mayor vulnerabilidad, las familias suelen tener mayores reservas para incorporarlos a una escuela regular, principalmente por el temor de que no reciban la atención, empatía o acompañamiento que requieren.
3: Hay un miedo en general por parte de los padres derivado de las experiencias, ¿no? Esas experiencias que nos hacen querer protegernos, cuidar y obviamente cuidar a lo que más queremos, que son sus hijos, ¿no? Y cuando hay una vulnerabilidad, pues con mayor razón. Entonces, esta postura que tienen muchos papás viene desde estas malas experiencias. Yo creo que al ir trabajando y al ir demostrando, poco a poco también los papás van a poder ir viviendo una realidad totalmente diferente, que es lo que estamos tratando de hacer.
2: Ante este panorama, Pequeños Maestros mantiene tres principales líneas de trabajo: la capacitación de docentes, el acompañamiento a las familias y la búsqueda de oportunidades de inclusión laboral para personas con discapacidad. La representante de la asociación reconoció que aún existen aspectos que deben mejorarse, pero consideró que el cambio de actitud entre autoridades, docentes y sociedad constituye un avance significativo, pues cada vez hay mayor disposición para aprender y encontrar alternativas que permitan una verdadera inclusión.
3: De hecho, es algo que pretende empezar a poner en mesa, sobre la mesa, porque sí creo que es importante. A veces no se actúa por mala intención, sino desde el desconocimiento, y desde ese desconocimiento a veces pues nuestra ciudadanía no se siente acompañada como debería.
2: Por ello, la organización gestiona la acreditación ante la Secretaría del Trabajo, que permita certificar oficialmente las habilidades de estos jóvenes. La intención es que cada persona pueda contar con un documento que respalde su preparación y competencias para desempeñar determinadas funciones, facilitando así su incorporación al mercado laboral y fortaleciendo el reconocimiento de sus capacidades. Para AM Noticias, informó Amy Enríquez.
0: A quienes nos preguntan respecto a la recolección, en este caso de croquetas, a través de la campaña que les mencionaba, el denominado Perro Tom, efectivamente en el transcurso de este miércoles en las instalaciones de AM Noticias de las Altas Montañas y específicamente de Radio Comunicaciones de las Altas Montañas en la avenida 13 entre calles 8 y 10, se estará llevando a cabo esta actividad. Si usted desea sumarse, apoyar a esta causa, bienvenida a las croquetas que se van a entregar a los animalitos, a los perritos más necesitados. Es una estrategia que promueve Toyota Orizaba, pero que evidentemente nosotros nos sumamos y somos parte precisamente de este apoyo a las mascotas, a los perritos más necesitados, porque hay pequeñas acciones que dejan obviamente grandes huellas. Más información en el 271-259-0091. Perrotón 2026. Pausa y regresamos.
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1: 8 de la mañana, 46 minutos.
2: La temperatura es 18 grados.
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2: Continuamos ya en la recta final de AM Noticias porque son las 8 de la mañana con 48 minutos. En algunos mensajes que nos llegan esta mañana en las denuncias ciudadanas, voy a dar lectura porque de verdad agradecemos la confianza que tienen en este espacio informativo. Se pide a las autoridades correspondientes, dicen nuevamente, agilizar la reparación de la calle que se encuentra a un costado del Buen Tono, en la zona de Santa Leticia. Y es que desde hace semanas abrieron esta calle y supuestamente están trabajando los de Hidrosistema de Córdoba. Pero se está afectando la avenida principal y en este caso la que comunica con un preescolar y con una institución educativa. Nos dicen directamente Jimbori. Y es que la calle ya se hizo de doble sentido. Estamos a unos días de que los niños regresen a clases y se está generando un severo caos. Ojalá las autoridades correspondientes, ya sea de Córdoba o Fortín, atiendan esta inquietud porque de verdad hay problemas severos de circulación. Muchísimas gracias. También reiteran las necesidades de bacheo en la calzada Tlacotengo y en otros caminos hacia comunidades de Fortín de las Flores. Esta mañana en AM Noticias nos mencionan, buenos días, referente a la denuncia ciudadana sobre un taller en la vía pública, quiero reportar otro que se ubica en la calle 15 entre avenidas 12 y 10. Hay uno, literalmente, trabaja en la calle y en ambos lados de la acera. Lo peor es que botan el aceite a la calle. También dejan los filtros, dejan grasa, amortiguadores y todo botado en la vía pública. Además, los vehículos los dejan por días y ya se hizo el reclamo al ayuntamiento, pero obviamente no nos atienden. Ahí está parte de las denuncias ciudadanas que nos llegan en el 271-259-0091. Ahora nos vamos directamente con la información del tipo de cambio.
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2: Miércoles 26 de agosto le informo que el dólar se cotiza a la compra en 16.39, a la venta en 17.35. Hay información del euro, 19.76 a la compra y a la venta en 19.76. También rápidamente esta mañana le voy a compartir información de la libra y es que se cotiza en 23.5 a la compra y a la venta en 23.6. En AM Noticias 8.50 hay reporte también rápidamente de Caminos y Puentes Federales y de Guardia Nacional en carreteras. Hay carga vehicular en la autopista Acatzingo, en la plaza de cobro de Amozoc. Carga vehicular, no hay incidentes, pero se pide manejar con precaución. Hay cierre de circulación cuando son las 8.51 en la autopista de Cozole Acac, específicamente en el kilómetro 14 con dirección a Nuevo Teapa. Cierre parcial de circulación en la autopista Isla Cayuca en el kilómetro 180. Y Guardia Nacional en carreteras pide extremar precauciones porque hay cierre parcial de circulación por un accidente cerca del kilómetro 063 más 500 de la carretera La Tinaja hacia Santa Cruz, específicamente a la altura de la colonia Adolfo Ruiz Cortines. Estas corporaciones y estas dependencias piden a los conductores manejar con mucha precaución. Es momento de conocer la información de los deportes. Nos la presenta Espectáculos con Dafne Jacob.
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3: Hola Daniela, buenos días. Hoy en los espectáculos te cuento que Alejandro Spitzer denunció que fue víctima de un robo tras llegar al aeropuerto internacional de la Ciudad de México, donde aseguró que saquearon dos de sus maletas pese a que estaban protegidas con candados. Me saquearon toda la maleta, dos maletas, las rompieron, me robaron muchas cosas, relató el actor en redes sociales mostrando su molestia por lo ocurrido. Spitzer aseguró que ya inició el proceso correspondiente para investigar lo sucedido y advirtió que no piensa dejar el caso así. Vamos a encontrar la manera de dar con esos amantes de lo ajeno porque se toparon con alguien bien necio. Además, llamó a otras personas que atraviesan situaciones similares a denunciarlas y no quedarse calladas. En más información te cuento que Mon Laferte desató polémica tras encontrarse con un joven que la esperó en el aeropuerto con flores y le pidió un autógrafo. Al preguntarle por sus canciones recientes, él reconoció que su último disco no le había gustado. Un fan de verdad que me hubiera esperado en el aeropuerto se sabría todas mis canciones, habría expresado la cantante. El joven lamentó el trato. Se siente feo que tu artista favorito te descalifique. Mon posteriormente explicó sus sospechas. Estoy casi segura que no era fan. Hay personas que van al aeropuerto a conseguir firmas. La polémica aumentó al circular una captura donde el joven ofrecía un póster autografiado. Él reconoció que intentó venderlo porque necesitaba dinero, pero negó dedicarse a la reventa y aseguró ser coleccionista. El caso dividió opiniones. Unos consideraron injusto poner en duda que fuera un fan por no conocer sus trabajos recientes, mientras otros respaldaron a Mon tras conocerse el antecedente de la venta. Por otra parte, te cuento que Gemma Garoa reaccionó a su nominación directa después de que Masat Altamimi, líder de la semana en la Casa de los Famosos México, decidiera enviarla a la placa. En el confesionario, Gemma consideró que de haber podido elegirlo, Masat probablemente habría nominado a S. Pérez. Sin embargo, también reconoció que ella misma pudo provocar su nominación al involucrarse en el conflicto que el participante tuvo con Karina Torres. Yo me lo tomé como si fuera mío. No debía haberme tomado ese problema tan personal, admitió. Pero Gemma cerró lanzando una teoría que rápidamente generó reacciones. El problema lo tuvo con Karina, pero a Karina no la va a nominar porque yo creo que le tiene miedo. Hasta aquí con los espectáculos. Informó para AM Noticias, Dafne Jácome.
2: Ahora sí nos vamos directamente con los deportes. Paco Navarro.
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4: Muchas gracias, Daniela. Esto es lo más relevante en los deportes. ¡Chino Huerta es como E.T. el extraterrestre! ¡Vuelve a casa! El futbolista mexicano de 25 años de edad retornará a la Liga MX tras su paso por el Anderlecht de Bélgica. Poco más de año y medio militando en el fútbol belga, este martes se ha confirmado el retorno de Chino Huerta al fútbol mexicano, específicamente con los Pumas de la UNAM. Las negociaciones entre el equipo de la Liga MX, la escuadra belga y el futbolista de 25 años de edad llegaron a buen puerto para los próximos 3 años, por lo que se espera que en las próximas horas el conjunto universitario haga oficial su fichaje para la apertura 2026. Olympiacos se pone a la delantera de la Real Sociedad por Edson Álvarez. El club español mantiene el interés por el futbolista mexicano, pero llevarse a Edson Álvarez a préstamo no agrada mucho en West Ham, ya que quieren venderlo. Mientras tanto, el Olympiacos de Grecia ya presentó una oferta de cesión y las condiciones son favorables para el machín. Además, podría reencontrarse con Hormiga González. El Olympiacos estaría dispuesto a pagar 8 millones de euros por la cesión, mientras que la Real Sociedad lo quiere gratis. Los Padres de San Diego quieren ser el equipo de México, dicen sus nuevos dueños. Nuestra ambición es ser el equipo de México, fue una de las frases del nuevo propietario de los Padres de San Diego, José Feliciano. Junto a su esposa, Kaunsa Jones, compraron a la organización de los Frailers en la cifra récord de 3.900 millones de dólares, mencionado en conversión americana como 3.9 billones de dólares, tomando así el control oficialmente este lunes. Feliciano, nacido en Puerto Rico, se convirtió en el primer propietario latino de un equipo de la Major League Baseball y cree que Tijuana puede ser una puerta interesante. Y aprovechando el espacio, saludos para toda la muchachada que sintoniza AM Deportes, en especial para Adrián y Sergio Palma. Con abrazo al cielo para AM Noticias, Francisco Navarro.

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1: Gracias por habernos acompañado en una emisión más de AM Noticias de las Altas Montañas. Yo soy Daniela García Guerrero y todos los que formamos parte de este espacio de noticias agradecemos su preferencia. Manuel Libreros en la dirección general, Roberto Telles en la jefatura de información. Lo esperamos mañana en punto de las 7 de la mañana. Y fue un 26 de agosto, pero del año 1971, que nace en Ciudad de México Ariadna Thalía Sody Miranda, conocida artísticamente como Thalía. Ella inició su carrera musical a temprana edad en agrupaciones infantiles y juveniles, destacando su paso por el famoso grupo Timbiriche a finales de los años 80. Sin embargo, su salto a la fama internacional como solista vino acompañado de su faceta como actriz de televisión, consagrándose en la década de 1990 como la reina de las telenovelas gracias a la icónica trilogía de las Marías, María Mercedes, Marimar y María la del Barrio. Hoy despedimos AM Noticias de las Altas Montañas escuchando esta canción de Thalía, Amor a la Mexicana. Muy buenos días.

0: Las oportunidades siempre están a la vuelta de la esquina, pero tienes que recorrer el tramo para alcanzarlas. 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
11: Nueve de la mañana, 5 minutos.
12: La temperatura es 20 grados.
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13: 9:05, hemos regresado aquí en Globo. Estoy contigo hasta las 12 del día, soy Potter Garrido. Iniciamos con esta estación a Ricky Martin y esto que es La Bomba.

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13: De la mañana, 17 minutos.
14: La temperatura es 21 grados.
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4: 9:31 a.m.
0: La temperatura es 21 grados. 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

9:35, ahí está Chicago con este tema de Joar de Inspiration. Saluditos, gracias, 272-59-0091, por acá Eder nos manda mensaje. ¿Me puedes poner la canción de Que Tire Pa'lante de Daddy Yankee, por favor? Gracias, excelente día, va que va. Saludos por acá, también nos manda mensaje nuestra amiga Sol allá en Tijuana, reportándose el calor que se siente por allá. Saludos también nuestros amigos Carla, bueno, Carla Deris y Raúl Cancino. Ahí están nuestros amigos pidiendo el tema. Aquí está esta canción. Y por acá también nos piden el tema de Me Haces Tanto Bien. Saludos, excelente día, excelente mañana. Me Hace Tanto Bien de Alejandro Fernández. Ok, ahí están los temas que en un momentito vamos a programar. Saludos, 271-259-0091. Ya lo sabes, el número para que te pongas en contacto, nos sigas, te reportes en esta mitad de semana. Miércoles, dijeron por ahí, miércoles de tianguis, así es que comunícate. Saludos para Luis Alberto también, reportándose por acá, solicitando el tema de Jet de Usher. Ya escuchamos el buen Moy también. ¿Cómo estás, Moy? ¿Cómo andamos, Moy? Excelente mañana. Gracias también, Carlos, allá en Orizaba. Saludos por acá. Buen día, amigo. Dice, ¿podrás poner las mañanitas para el buen Said? Ah, las mañanitas para el buen Said. Dice, hoy cumple 21 años. Es de Paso de Ovejas. Le voy a mandar el audio de esta felicitación. Saluditos. Ahí está. Entonces, felicidades para nuestro amigo Said, que está cumpliendo 21 años. Allá nos está escuchando en Paso de Ovejas. Saluditos, gracias. Y ahí le van las mañanitas, claro que sí.

Ahí están las mañanitas para nuestro amigo Said, que nos está escuchando allá en Paso de Ovejas. Saludos, Said, excelente día, pásalo muy bien. Muchos, muchos años más, 21 años, qué barbaridad. Vámonos con música, 9:38. Ya te dejo con esto, te dejo con Alejandro Fernández y esto que es Me Hace Tanto Bien.

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7: 9 de la mañana, 48 minutos.
0: La temperatura es 22 grados. 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

9 de la mañana con 52 minutos. Ahí está Duncan Du con este tema de En algún lugar. Mándame tu mensaje 272-59-0091. Desde algún lugar donde te encuentres, ya lo sabes. Comunícate, ponte en contacto y síguenos con nosotros. Oye, por ahí, antes de que manden su mensaje, quiero preguntarles qué edades tienen. La mayoría, ¿qué edad tiene? ¿De qué edades nos escuchan? Y ahí les va la pregunta. Si están solteros o están casados. Digo, no es porque a mí realmente me interese como tal. Pero esto es un sondeo. Es un sondeo porque te voy a platicar esto. En Dinamarca, si cumples 25 años y sigues soltero, tus amigos te atan un poste y te cubren de canela de pies a cabeza. Así como lo escuchas. ¿No tienen otra cosa que hacer? Me pregunto yo. La tradición se llama Pervescent para ellos y Povermo para ellas. Y tiene raíces del siglo XV, cuando los comerciantes de especias viajaban tanto que nunca se casaban. La forma moderna de tirar canela se consolidó hace unos 60 años en el norte de Jutlandia. Lo más irónico, según Statistics Denmark, en el año 2023, los hombres se casaban en promedio a los 39.8 años y las mujeres a los 37.4. Prácticamente todos los daneses eran candidatos al ritual de los 25. Y si llegas a los 30 sin casarte, la canela se cambia por pimienta negra. O sea, ¿qué onda con estos cuates? Hay quienes usan sopladores de hojas para maximizar el efecto. Una sociedad que se convirtió en no casarse joven en la celebración que realmente tiene algo que enseñarnos. Así como lo escucha, realmente una celebración bastante rara, ¿no? Bastante complicada. Yo no lo veo lo de celebración, yo lo veo más bien como una tortura. Pero que al casarte, a que te pongan pimienta. No lo sé, tú dime, mándame tu mensaje 271-259-0091. ¿Qué preferirías, casarte o que te bañaran de pimienta? O que te bañaran de canela. Comunícate 271-59-0091. Por acá dice: tengo 47, soy mamá soltera. Sé que sería un rol de canela con pimienta. Saludos, gracias. No me dice quién es, pero bueno, ahí está el mensajito. Gracias, excelente día. Dice: no, yo tengo 62 años, muy disfrutados, felizmente soltera, sin hijos y trabajando en mi negocio, un potrero. Pero soy de Paso del Macho. Qué mala pasaría ya. A mucha honra, amigo, mucha honra. Saludos, gracias por acá. Muy buenos días. Sí, soy casado, dice. Pero hay que estar alegre. Dice: viva la vida, dice el buen Mauricio. Vaya, complace con una canción. La que quieras, ánimo. Saludos al buen Mauricio y en Joachín, a todos nuestros amigos que nos están acompañando por aquella zona. 9:55. Vámonos con música. Te dejo con esto para que sigas alegre. Dije el buen Mauricio. Vámonos con Sunny Sop de Ina y a zona aquí en Globo. No le cambies. Quédate conmigo.

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6: 10 de la mañana, un minuto.
7: La temperatura es 22 grados.
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3: 10 de la mañana con un minuto, estamos de regreso. Saludos, gracias, qué bueno que se empiezan a reportar. En un momento leeremos los mensajes. Te dejo con Cristian Castro y esto que es Azul.

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3: 10 de la mañana, 16 minutos.
4: La temperatura es 24 grados.
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10 de la mañana con 20 minutos. Ahí están los hombres G con este tema, un par de palabras. Seguimos recibiendo sus mensajes, sus peticiones. Saludos al buen Jorge. ¿Qué onda, Jorge? ¿Cómo estás? Por acá dice: muy buenos días, Potter. ¿Cómo le hiciste? Quería con complacidades con la canción de Los Auténticos Decadentes. ¿Cómo me voy a olvidar, por favor? Saludos al buen Jorge, gracias. Saludos para Sonia también, que nos acompaña. Excelente día, Sonia. Gracias, Laurita, también a Natoyac. Saludos al buen Mauricio. Saludos para Lulú, dice: ponte atento con calor. Gracias, Lulú, aquí en Nogales. Gracias, Lulú. Saludos al buen Alex Jiménez. ¿Qué onda, hermano veracruzano? Saludos a Julián Casarín. Saluditos, gracias a nuestro amigo Casarín y a la familia Casarín Callejas, dijera él, en la capital de Córdoba, dicen, en las arboledas. Excelente día. Miras por acá con las bromas de la edad y de que están solteros. O sea, no tengo 52 años, perdón, soltero, puro y casto, dice. Saludos al buen Beto. Gracias, excelente día. Saludos a nuestra amiga María Elena. Saludos también por acá a nuestro amigo Elick. Dice: bro, saludos desde Loma Linda. Excelente domingo de semana. Saludos para Jania Tejeda, mi primo Víctor Rivera, de parte de Elick. Saludos. Saludos al buen Sergio. Dice: soltero codiciado. Oilo. Saludos, por acá pidió el tema de Bolero Falaz. Gracias, excelente día. Saludos al buen Esdras. Mi hermano, buenos días. Por acá nos manda una fotografía, gracias. Saludos para mi compañera Patty. Dice que no se estrese y que siga sonriendo. Y pidió el tema de Azul, de Cristian Castro. Temita que ya por ahí escuchamos hace un momento. Ponte en contacto, ya lo sabes, 271-259-0091. Saludos al buen Eder también por acá. Pidió el tema de Tire Palante, Daddy Yankee, ya lo escuchamos. Saludos a Vianey. Hola, Vianey, ¿cómo estás? Gracias. Dice que le presento a los solteros puros y castos que se mencionaron. Mira, ya vamos a hacer la conexión aquí. Saludos, dice: preséntame al soltero puro y casto. ¿Cuál? Son dos. Son dos por acá. ¿Quién era? Era Beto y ¿quién era el otro? nuestro amigo Sergio. Ahí están, son dos. Escoge Vianey. Saludos para Hilda. ¿Qué onda, Hilda? ¿Cómo estás? Excelente día. 271-259-0090. Vámonos con más, pero fíjate que lamentablemente ayer se dio a conocer la noticia del fallecimiento de Dolly Parton. Esta mujer, bueno, pues que falleció a los 80 años y bueno, ella falleciera en Nashville, en Estados Unidos. Sin duda uno de los personajes importantes de la, pues, de la cultura popular, una mujer que pues se hiciera famosa por ser obviamente cantante en sus grandes éxitos, en su mayoría la música country. Ella también fue compositora. Recordemos que ella es una de las primeras voces y una de las, y sin duda, quien le dio la vida al tema de I Always Love You, de que se hiciera pues famosísimo a lo largo de los años, y que pues también fuera multiinstrumentista, actriz, empresaria, un personaje icónico de la cultura country. Y desde la década de los 70, como te decía, en adelante fue una de las cantantes compositoras más exitosas de este género, además del pop, del rock, con 25 éxitos número 1, más de 50 éxitos en los primeros 10 y alrededor de 90 éxitos entre los 40 premios de las listas de la música country. Te decía, el premio, la canción de I Always Love You, ese, pues acreedora a ella, y que pues años más tarde le hiciera famosísima Whitney Houston, vendió más de 100 millones de álbumes, recibió 10 premios Grammy y fue incluida en el Salón de la Fama del Rock and Roll. Un personaje icónico de la cultura popular, de la música country, Dolly Parton, que lamentablemente pues se diera a conocer este fallecimiento el día de ayer, bueno, pues debido a un cáncer, según se confirmó por parte de su equipo y representantes, además del publicista Marcel Pressot. Murió precisamente el día de ayer en el pues en el centro pues de cáncer allá en Nashville, en Tennessee, en los Estados Unidos, rodeada de sus seres queridos. Ella ingresó a este centro médico días antes de su deceso y la noticia, bueno, pues fue comunicada oficialmente por parte de su familia y su entorno cercano. Descansa en paz, una icónica de la música country, del pop, de las, incluso hasta pues de diferentes sectores musicales. Dolly Parton, que la recordamos con Jolene, uno de los grandes éxitos de esta cantante. Regresamos, Disco 24, estás en Globo.

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1: Diez de la mañana, 33 minutos.
0: La temperatura es 25 grados. 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

10 de la mañana con 37 minutos. Ahí está For Ignite con este tema, I Want to Know What Love Is. Saluditos, gracias. Ahí está el buen Moy, campeón nacional de tiros libres. Excelente mañana. Gracias a quienes se van sumando, quienes van pidiendo sus melodías. Te dejo ahora con esto. Ya suenan los Decadentes, los auténticos Decadentes. ¿Cómo me voy a olvidar? 10 con 37.

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6: 10 de la mañana, 47 minutos.
0: La temperatura es 26 grados. 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

10 minutos nos separan de las 11 de la mañana. Ahí está The Hollies con este tema, Long Cool Woman in a Black Dress. Saludos a nuestra amiga Luzma por ahí pidiendo esta melodía. Gracias, Luzma. Excelente día. Saludos por ahí. Todavía tenemos bastantes colaboraciones y peticiones listas ya en la programación. Así es que en un momento más los vamos a estar dando más programación y salida a los éxitos que nos vayan solicitando. Dice, buenos días, amigo Potter, excelente mitad de semana. Le puedes complacer con el tema de Dorada en español, por favor, con dedicatoria para mi nenita Itzel Sarayu, en el versus del sábado, mil veces Alejandro Sanz. Hasta el sábado votamos, por favor. Saludos, porque si no, luego se me hace un relajo la votación. Saludos, excelente día. Gracias por allá a nuestro amigo Víctor Hugo, a todos los que se van reportando. Saludos, excelente día. Oye, hace un momentito te daba pues la noticia del fallecimiento ayer de Dolly Parton. Como te decía, bueno, pues a los 80 años. Y lamentablemente hace unos minutos se dio a conocer la noticia precisamente del fallecimiento de Tim Curry. Lamentablemente se dio a conocer pues este deceso, igual falleciendo a los 80 años en su casa allá en Los Ángeles. Sin duda todos lo recordamos a Tim Curry por dos personajes icónicos. Su papel más emblemático fue el Dr. Frank Furter en The Rocky Horror Picture Show, una película de 1975 que convirtió a Curry en una figura pues sin duda de culto. Pero otros trabajos más recordados de Curry fue Pennywise o It, en la película de 1990, adaptación de la novela de Stephen King. Curry interpretó al payaso asesino décadas antes de la versión cinematográfica protagonizada por Bill Skarsgård. También brilló como Alan Scourge en Clue y como Darkness en Legend, en donde interpretó a uno de los villanos más espectaculares de su filmografía. Para esos papeles debemos alegrar John Silver en la película de los Muppets y la Isla del Tesoro, otro personaje que mostró su facilidad para combinar la comedia y la amenaza. Curry había sufrido un derrame cerebral en el año 2012 y desde entonces utilizaba sillas de ruedas. La causa de su muerte no fue informada de inmediato. La policía de Los Ángeles acudió a su domicilio la noche del martes y no pues se sospecha que haya existido un acto criminal. Lamentable la situación de este pues buen actor, también por ahí en algún momento interpretando, no recuerdo el nombre, por ahí si alguien lo tiene en la mente, pero era el recepcionista en la película de Mi Pobre Angelito, la 2, perdido en Nueva York. También aparece en esta película, ¿no? Un personajazo y un gran actor, muy pues polifacético, ¿no? Lo recordamos desde pues ser villano hasta ser un monstruo, hasta ser en algún momento comedia. Buen actor y sobre todo pues bastante profesional. Descansa en paz, Tim Curry, a la edad de 80 años. Saludos también por acá, mandando su mensaje, reportándose en estos momentos, la maestra Liz Osor. Maestra, ¿cómo está? Buenos días. Un besazo allá, concluyendo las actividades. ¡Qué barbaridad! Tan temprano. ¡Vámonos con música! Te dejo con esto, 10:54. Te dejo con Miguel Mateos y esto que es Tira para Arriba.

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6: Te pregunto, ¿has considerado el poder creador de la palabra de Dios? Dice el Salmo 33, por la palabra del Señor fueron hechos los cielos, por el soplo de su boca todos los astros, pues Él habló y todo fue hecho. Él ordenó y todo quedó firme. Con la misma palabra poderosa que usó para enseñar, el Señor también creó el mundo natural que nos rodea. Toda la creación es obra suya. Él es el creador y no hay poder capaz de competir con Él. Suyo es el poder que mantiene a los astros flotando en el espacio infinito. Y suyos son también los complejos misterios de la naturaleza que, con toda su ciencia, el hombre no puede entender. Con solo dar la orden, el Señor trajo a la existencia la hierba que tapiza la tierra, las nubes que adornan el cielo, los animales que acompañan al hombre y los dilatados mares que alternan con los continentes. Actualmente muchos científicos ignoran a Dios e intentan explicar todo en términos materialistas, en contra de los grandes pioneros de la ciencia moderna, como fueron Kepler, Boyle, Newton, Pascal, Linneo, que creían en un Dios activo en la naturaleza y lo incorporaban en sus explicaciones. En un reciente libro titulado La ciencia descubre a Dios, el doctor Alger Roth desafía esta postura secular. Según él, el avance reciente de la ciencia hace muy difícil pensar que la precisión y la complejidad observadas en el universo surgieron por casualidad. Y en su libro, el doctor Roth presenta 7 líneas de evidencias científicas que indican la existencia y la actuación de Dios. La complejidad de los átomos, la precisión extrema de las fuerzas físicas, el origen de la vida, la complejidad de las estructuras biológicas como el ojo, por ejemplo, la insuperable improbabilidad de que la evolución haya ocurrido en el tiempo geológico, las lagunas en los registros fósiles y el origen de la mente humana. Todos estos factores exigen un creador. Si hay un objeto, hay un diseño, hay un diseñador. Un creador muy perceptivo para formular la exactitud y la complejidad de la ciencia ha descubierto. De hecho, desde los miles de millones de galaxias, con su tamaño inconmensurable, hasta la ínfima pequeñez del átomo y de la molécula, todo, sin excepción, fue creado por el supremo creador del universo. Y también lo fue el ser humano. Tú y yo somos parte de su creación. nos hizo a su imagen y semejanza, y ese infinito y eterno Creador es también nuestro Señor. Le pertenecemos. ¿No te parece grandioso este sentido de pertenencia y de amistad que podemos mantener con Cristo? Pero eso no es todo. Como Creador, el Señor nos renueva la vida cada día. Como nuestro Padre nos rodea siempre con su amor y protección, nos da el estímulo y la certeza de su constante compañía. Con Él nunca estamos solos ni desvalidos. A su lado no hay tristeza, aburrimiento ni desgano. Únicamente hay gozo y vida radiante. Dios te bendiga y recuerda, en el viaje de la vida, las cosas han de terminar bien. Si tienes ahora los principios de la Biblia como tu GPS y a Jesús como tu guía, porque esa es, sí, una mejor manera de vivir.
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7: 11 de la mañana, 5 minutos.
8: La temperatura es 26 grados.
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9: 11 de la mañana con 5 minutos. Continuamos con la programación. Te dejo con esta escena de Page Mode y esto que es Personal Jesus.

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11: 11 de la mañana, 18 minutos.
12: La temperatura es 26 grados.
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11 de la mañana con 20 minutos. Saludos, gracias. Qué bueno que se reportan. 271-259-0091. Saludos por acá. Gracias. Por acá nos mandan mensaje. Gracias, dice Juan Manuel. Excelente miércoles de tianguis, dice. Y de semitas. Me vas a poner la rola de Niña Inmantada de Love Legends. Saluditos, gracias, excelente día. Vamos a checar, mi estimado Juan Manuel, excelente día. Saludos a Víctor Hugo por acá solicitando este tema de Dorada. Gracias para su nenita Itzae. Saluditos para David también allá en Fortín. ¿Qué onda, David? ¿Cómo estás? Dice, ¿podrás poner el tema de Short Short Man de Gillette? Gracias, excelente día. Y puedes felicitar a Karina Aguilera, dice, la sonrisa de la radio por ser su cumpleaños. Saluditos a nuestra amiga y compañera Karina Aguilera. Gracias, dice, compañera de trabajo de ustedes. Saludos, felicidades, amiga, excelente día. Gracias también por acá. Angie Vidal nos manda mensaje. Por acá dice la canción de No voy en tren, voy en avión. Que tengas bello día. Saluditos, gracias. Excelente día. 271-259-0091. Continuamos por acá recibiendo sus mensajes. Aún hay peticiones. Así es que bueno, pues en un momento más las vamos a ir programando. Oye, chécate eso porque recientemente, bueno, pues está dando mucho de qué hablar. Y la pregunta es, ¿esto podrá ser tan rentable? Y es que ya se viene la película de El Coyote versus Ugly. Llega a cines en esta semana tras una gran polémica detrás de su estreno. Hay que recordar que esta cinta originalmente fue archivada por la Warner Brothers para no estrenarla nunca y deducirla como una pérdida fiscal, pero fue rescatada gracias a la presión en redes sociales de los fanáticos y el estudio Ketchup Entertainment, que pagó $50 millones por sus derechos de distribución. La cinta ahora enfrenta un nuevo reto: demostrar que puede ser rentable. El proyecto tuvo un presupuesto de $70 millones sin costar los gastos de marketing, por lo que necesitaría unos $150 millones para alcanzar el punto de equilibrio y generar ganancias para las personas que confiaron en el proyecto. Las proyecciones para su debut estiman que pueden conseguir unos $18 a $22 millones en un fin de semana de estreno en la taquilla únicamente en los Estados Unidos. Números que la situarían como uno de los mejores debuts de una película de los Looney Tunes. Si su destino y éxito, pues ahora queda en manos de sus fanáticos, que podrán disfrutarla en cines de nuestro país a partir de este jueves. Pues ahí está la película del Coyote. Pero, ¿qué es lo que la hace interesante y qué es lo que puede generar que realmente esas pues cifras que se esperan lo pueden alcanzar? Bueno, pues gran parte de esto es la historia que hay detrás de, no te la voy a spoilear, pero sí te voy a decir lo que está circulando en redes sociales. Se dice que el Coyote no habla porque es como, vamos a ponerlo así, como un voto de silencio o como un castigo que en su momento, cuando era pequeño, su papá le impuso, que no podía hablar hasta que tocara el correcaminos. Así es lo que marca la historia de pues la Warner, referente a la vida del Coyote, referente por qué el Coyote no habla. Bueno, pues resulta, dicen por ahí, me dijeron, me la rolaron, que probablemente en la película el Coyote logra tocar al correcaminos. Así es que pues se ha creado todavía pues más, más drama, más tensión, esperando a que por primera vez se pueda escuchar la voz de el Coyote en las caricaturas de lo que es los Looney Tunes. Y bueno, pues poder disfrutar esta película, que sin duda es de los grandes clásicos de la pantalla chica. Muchos crecimos con las caricaturas de la Warner, y qué mejor que ver a esta película y el famoso Marca Acme del famoso Coyote y el Correcaminos. Cómo no recordar aquella canción, ¿no? El del Correcaminos cuando pasaba la serie en televisión, o sea, estando en la carretera. Oye, es un pip pip de la seguridad que se trata del Correcaminos. Vámonos con música. 11 con 25, te dejo con los Bee Gees y esto que es Tragedy.

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9: 11 de la mañana, 33 minutos.
0: La temperatura es 26 grados. 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
1: 11 de la mañana, 49 minutos.
0: La temperatura es 26 grados. 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

11:57, es tiempo de despedirnos. Ahí está este tema de Perros Amores, de Contreras Machete y Eli Guerra, precisamente la película de Amores Perros. Saludos, gracias a quienes en esta mañana se reportaron, nos enviaron sus comentarios, sus mensajes, sus peticiones musicales. Excelente día, saludos por acá, Maestra Lizo Sol, gracias, un besazo, qué bueno que estuvo con nosotros. Saludos también para nuestros amigos, saludos al buen Moy, campeón nacional de tiros libres, ahí reportándose. Excelente día, saludos para Cari, gracias Cari, también aquí nos mandó su mensaje. Saludos a Juan Manuel, saludos a Angélica, al buen Alberto, a Jorge, a Silvia, saludos, gracias a Caro también, que nos citó por acá un tema que es con el que vamos a cerrar este espacio. Gracias Caro también por haber reportado, por estar con nosotros. Saludos para nuestro buen amigo David allá en Fortín. Gracias Laura, allá en Atoyac. El buen Víctor Hugo también, que nos envió su mensaje. Silvia también, gracias a Sonia también. Te quedas en compañía de Meli Morales, que está contigo hasta las 6 de la tarde. Y recuerda que Rose Ojeda está con ustedes de 6 a 12 de la noche. Yo soy Potter Garrido, te espero mañana en punto de las 6 de la mañana. Sigue pasando una excelente tarde de miércoles. Hasta mañana. Que descanses, te dejo con esto. Ya suena Ina y esto que es Endless.

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1: 12 del día, 4 minutos.
0: La temperatura es 26 grados. 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

Ya llegaron las estrellas, bombones azucarados. Ya vienen, vienen sus mensajes en camino. Bueno, están lloviendo las estrellas. Hoy sí, va a llover, dicen. Dice el pronóstico de clima. Según esto, porque el tiempo también es noticia, dicen que va a llover. No sé, no sé, pero esperemos la lluvia el día de hoy, los que tenemos pluviofilia. Y también esperemos éxitos todo el día a través de Globo en este miércoles, ombliguito de semana. Soy Meli Morales. Quédate conmigo y disfruta de la buena música.

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10: 12 del día, 18 minutos.
0: La temperatura es 26 grados. 102.1.

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1: Resulta que un día como hoy, 26 de agosto, pero del año de 1980, nacía el niño más famoso del cine mundial, que se rasuraba y se ponía la crema de afeitar, y, bueno, más bien la loción de afeitar, después de afeitar y decía... ¿Te acuerdas? Macaulay Culkin. Y pocos recuerdan cómo este pequeño usó su cumpleaños y su fama para protagonizar el video de rock y pop más caro y visto del planeta. ¿Sabías? Macaulay Culkin, o Macaulay Carson Culkin, nació el 26 de agosto del 80 en Nueva York. Después del fenómeno taquillero de Mi Pobre Angelito en el 90, pues el actor infantil se convirtió en una estrella muy cotizada de Hollywood. Tenía 11 años cumplidos cuando cruzó caminos con el rey del pop Michael Jackson para un proyecto que cambiaría la historia de los contenidos audiovisuales en la televisión. Michael Jackson preparaba el lanzamiento del sencillo Black or White que acabamos de escuchar en el 91 y necesitaba la cara más popular del planeta para conectar con el público más joven. Así que decidió integrar a Culkin en la famosa escena de apertura del video. Un niño que, cansado de los regaños de su padre por escuchar música ruidosa, conecta unos altavoces gigantescos en la sala de su casa, toca la guitarra al máximo volumen y lanza literalmente a su papá hasta el otro lado del mundo en una ráfaga de sonido. Este video rompió récords al estrenarse de manera simultánea en 69 países ante más de 500 millones de espectadores. Así que el pequeño Macaulay Culkin no solo actuó en la icónica introducción, sino que también hizo el doblaje, o sea, el lip sync, de las líneas de rap a la mitad del tema. La colaboración unió el día de su nacimiento con el mayor hito televisivo de la música del pop noventera, convirtiéndolos en un icono no solo de cine, sino también de los rankings musicales. Así que espero que hayas disfrutado de esta rolita del señor Michael Jackson y que al mismo tiempo nos vincula con el señor Macaulay Culkin, que bueno, pues obviamente el cine y la música de alguna manera a veces se unen para traernos cosas maravillosas como este es el caso. Mándame un mensaje de texto de audio 271-259-0091. Erika fue la primera en mandar mensajito y dice que estaba iniciando turno junto conmigo a las 12 del día en la chambeación del volante, así me puso. Jorge, saludos, dice, buenas tardes Melita, feliz miércoles para ti. Puedes poner un Bob de Hanson, claro, con mucho gusto. Y Johnny, que está a la escucha, dice saludos, gracias por estar ahí, Johnny Aguilar. Y mientras tanto, platican tú, amor, amor, amor, 1229 en Globo.

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3: Doce del día, 50 minutos.
4: La temperatura es 28 grados. 102.1.
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2: Francesco Salvi es lo que escuchaste con Esato. Sí, 6 minutos y 1:00 p.m. Oye, las canciones, fíjate que de repente hablar de un gran abanico de posibilidades en el que puedes escuchar una canción que te guste y de repente puedes escuchar una y dices, ay, con esta no me late tanto o esta versión no me encanta. A veces cuando un artista decide grabar una canción, posiblemente le llevo horas y horas de estudio para poder lograr la perfección que buscaba. Por ejemplo, un ejemplo muy claro es el señor Luis Miguel, que muchos productores de repente decían que de verdad era tan o es tan exigente que de verdad pasaba demasiadas horas ahí en el estudio perfeccionando, porque así mismo era un juez demasiado severo. Pero también hay algunos otros que a lo mejor han tenido un poquito de ayuda del Autotunes, y han sido todo un éxito. O también puede ser que haya algunos que no le han tomado tanto tiempo, pero sin querer encontraron su público, salieron al mercado musical y de repente se volvieron un hitazo. Es el caso de lo que te voy a platicar ahora, un tropezón que se convirtió en himno. Hay canciones justamente que han nacido para ser un fracaso en el estudio, dicen los expertos, pero cuando salen, encuentran a su gente, a su tribu y se convierten en éxitos inmortales. En el 1977, la banda estadounidense Cheap Trick grabó I Want You To Want Me para su segundo álbum de estudio. Y entonces el compositor y guitarrista Rick Nielsen le había escrito casi como una broma, exagerando los elementos del pop comercial de la época. Cuando la registraron en el estudio, el sonido final fue limpio, pero frío, plano, y la radio en Estados Unidos la ignoró por completo. El sencillo ni siquiera logró justamente lo que se esperaba en las listas discográficas. Así que justamente por ello, digamos que en toda la parte de Occidente, nadie pensó que al otro lado del océano, las estaciones de radio, por ejemplo en Japón, adoptaran la rolita como un fenómeno masivo. Así que en 1978, cuando Cheap Trick aterrizó, pues está en Tokio para tocar el legendario en el recinto Nippon Budokan, se encontraron con un mundo de fans que de verdad pues los dejaron boquiabiertos, porque no esperaron que iban a tener el recibimiento que tuvieron. Al momento de interpretar Want You To Want Me, los gritos del público pues empezaron a ensordecer a la banda, y pues lo que ellos esperaban, obviamente, pues era un buen recibimiento, pero no como lo obtuvieron en ese instante. Así que, ¿qué te digo? Pues el público ensordeció justamente a todos los demás asistentes con los gritos desenfrenados, y esta presentación fue grabada para el álbum en vivo Cheap Trick at Budokan. La versión en directo, impulsada por el eco del público y un ritmo que tenían, fue enviada a estaciones de radio de todo el mundo y se convirtió de inmediato en un éxito top 10 global que vendió millones, pero millones de copias. ¿Tú conoces este tema? Mira, fíjate, te lo voy a poner para que sepas de qué te estoy hablando.

Ahora, la lección detrás del micrófono es maravillosa, porque justamente, este proyecto no era malo, ni estaba destinado al fracaso, simplemente necesitaba encontrar el público, la velocidad y el escenario correcto para brillar. Y a veces tiene que ver con el momento exacto para poder hacer las cosas. Así que bueno, para que escuches completo el tema y no te deje yo con una probadita, aquí está este tema que fue tan controversial, I Want You To Want Me, justamente de Cheap Trick, a través de Globo 102.1, totalmente en vivo desde Budokan, justamente donde fue todo un éxito.

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1: 1:03 p.m.
5: La temperatura es 28 grados.
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0: Gracias, Leo, gracias.
1: Grande, grande.
0: Qué alegría.
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1: Una de la tarde, 25 minutos.
2: La temperatura es 28 grados.

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2: 1:31 p.m.
3: La temperatura es 28 grados. 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

Nombre a última hora. Fíjate, el nombre de una agrupación musical no es algo menor, ¿verdad? Es muy importante. Así que justamente es el impacto comercial de una marca. Sin embargo, muchas bandas grandes de la historia estuvieron a punto de arruinar su carrera por tener nombres absurdos. Por ejemplo, Coldplay comenzó tocando bajo el nombre de Starfish. Radiohead se hacía llamar On a Friday porque era el único día de la semana que el colegio les prestaba el salón de música. Maroon 5 debutó como Caras Flowers y los míticos Red Hot Chili Peppers empezaron su trayectoria llamándose Tony Flow and the Miracles, Majesty of Mayhem. La razón por la cual todos estos cambiaron de rumbo fue la intervención directa de productores y ejecutivos discográficos. Y en la industria del espectáculo existe una máxima no escrita. Si un nombre no se puede pronunciar con fluidez en una presentación de radio, por ejemplo, de 2 segundos, o si no cabe de manera legible en la portada de un disco o en una playera, la banda podría estar condenada a ser ignorada por el público casual. Así que los cambios de nombre no solo les dieron una identidad visual y sonora mucho más sólida, sino que les permitieron construir también un concepto que los pudiera conectar de inmediato con la memoria auditiva de los radioescuchas. Una muy buena lección de imagen y comunicación. A veces simplificar el mensaje es la clave para que la gente nunca te olvide. Nos vamos con música, Amor de Dance Floor, Sofía Lisbeth Store, 137 en Globo.

¿Sabías que tu banda favorita de los 90 o los 2000 probablemente se llamaba de una forma bastante no grata? Y horas antes de firmar su primer contrato cambiaron el nombre. La regla no escrita de por qué las grandes bandas han cambiado de

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6: 1:46 PM.
1: La temperatura es 28 grados.

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1: 2:07 p.m.
6: La temperatura es 28 grados.

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1: ¿Qué andas haciendo? ¿Ya vas a comer? Cuéntame. Bueno, si ya te dispones a tomar tus alimentos, bueno, buen provecho. Si todavía no y andas todavía trabajando en la oficina porque sales por ahí a las 3 de la tarde o te quedaste con un pendiente y aún andas retrasado y todavía no te vas, bueno, no te preocupes ya. De todos modos, deseo que sean provechosos tus alimentos y que apapaches la pancita y el corazón. Y, por supuesto, vamos a hablar del síndrome de productividad tóxica. Siempre nos han enseñado que no hacer nada es perder el tiempo, pero la ciencia dice lo contrario. Estar aburrido es el verdadero motor a veces de las grandes ideas. En nuestra sociedad se han desarrollado culpas por no estar haciendo algo útil cada minuto del día. Así que si tenemos un momento libre en el tráfico, en la fila del banco o antes de dormir, la reacción automática es sacar el teléfono y saturar la mente con notificaciones y videos cortos e información. Sin embargo, los neurólogos y sociólogos están advirtiendo que este consumo digital compulsivo es lo que está aniquilando la capacidad de generar pensamientos originales, de tener creatividad. Así que cuando te permitas estar en silencio y sin estímulos externos, al dar, por ejemplo, una caminata en el parque o simplemente quedarte mirando por la ventana durante la tarde, tu cerebro activará un circuito neurológico llamado red neuronal por defecto. Y en ese estado de aparente inactividad es cuando la mente empieza a procesar emociones profundas. Conecta con cosas de recuerdos lejanos, con la creatividad, resuelve problemas complejos que a veces parecías que no podías resolver. Así que los grandes genios de la historia, desde compositores clásicos hasta los científicos y creativos modernos, han dicho que sus mejores descubrimientos e ideas no fueron bajo la presión de una mesa de trabajo, sino más bien en momentos de ocio, en caminatas o en la regadera. Así que permitirte no hacer nada un rato a la semana no es pereza, es mantenimiento mental que es indispensable para que tú puedas ser creativo. Así que ahí te lo dejo como consejo. Nos vamos con Touch Me All Night Long a través de Globo 102.1.

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1: Dos de la tarde con 17 minutos. 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
4: 2 de la tarde, 19 minutos.
6: La temperatura es 28 grados.

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2: Saluditos para Luis Alberto, que nos solicitó este tema. Happy Nation, Ace of Base, 224 Globo 102.1.

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10: 2:00 p.m, 38 minutos.
11: La temperatura es 28 grados.
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1: Dos de la tarde, 46 minutos.
5: La temperatura es 28 grados.
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1: ¿Cómo vuela el tiempo? 8 minutos serán ya, no, 7 minutos, 7 minutos y serán ya las 3 de la tarde. Rapidísimo que se va este turno. Ya mira, casi la mitad del turno se nos ha esfumado entre las manos. Y pues hay que seguirle porque vamos a poder escuchar buena música todavía juntos. Así que mándame un mensajito, 271-259-0091. Gracias a mi querida Sonia que nos escucha allá en Orizaba, que anda cansadita, pero siempre escuchando. También a Agustín, que se puso en contacto con nosotros, nos mandó una imagen muy bonita. También mando saludos para Laia, que nos está escuchando el día de hoy. Le pusimos la canción de Minutos de Ricardo Arjona. Gracias, gracias a ti que te pones en contacto. Y bueno, fíjate que realmente una voz humana tiene el poder de romper una copa de cristal con solo cantar una nota alta, o es puro mito exagerado en las películas. Ya ves que dice cuando digo, oh, no, así como la soprano que rompían una copa. Bueno, fíjate que la imagen icónica de una cantante de ópera o una diva del pop rompiendo una copa de vino a sostener un agudo no es truco de cine, no es mito, es un fenómeno físico muy real conocido como resonancia acústica. Todos los objetos físicos del planeta tienen una frecuencia de resonancia natural, que es la velocidad exacta a la que sus moléculas vibran cuando reciben un impacto. Para que una voz humana logre romper un vaso o una copa de cristal, se necesitan 3 factores matemáticos precisos. Primero, el cristal debe ser de alta calidad y muy delgado. El cristal de plomo es el ideal. Segundo, el cantante debe emitir una nota cuyo tono coincida exactamente con la frecuencia de vibración del objeto, lo cual también es toda una odisea. Y tercero, debe sostener esa nota con un volumen constante superior a los 105 decibeles, que es muy similar al ruido de una cortadora de pasto a medio metro de distancia. Al coincidir la nota con la frecuencia, la energía de las ondas sonoras en el aire se transfiere al vidrio y hace que sus moléculas comiencen a oscilar cada vez de una manera más fuerte. Así que si el cantante mantiene el tono unos segundos, la vibración superaría el límite de elasticidad del cristal y este se fracturaría al instante. Así que figuras con rangos vocales impresionantes y el dominio del registro de silbato, ajá, o el whistling note, nos recuerdan que la voz humana es literalmente un instrumento de presión física alucinante. Así que no es un mito, es una realidad. Dulce María, ya no, a través de Globo 102.1.

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1: 3:03 p.m.
4: La temperatura es 28 grados.

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0: 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De la tarde, 17 minutos.
1: La temperatura es 28 grados. 102.1. 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
5: 3 de la tarde, 34 minutos.
0: La temperatura es 28 grados. 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
2: 3 de la tarde, 48 minutos.
3: La temperatura es 28 grados.
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1: Hay curiosidades en la historia. Las canciones que son de, pues, este plano terrenal, que están navegando por el espacio profundo. ¿Sabías que mientras estás haciendo tus actividades y escuchas la radio, hay melodías que están compuestas por seres humanos que ya están viajando fuera de nuestro sistema solar? Bueno, la relación entre la música y la exploración espacial va mucho más allá de las bandas sonoras de ciencia ficción. En el año 2008, la NASA realizó un experimento histórico. Transmitió la canción Across the Universe de The Beatles, utilizando la red del espacio profundo, enviando la señal de radio en dirección a la estrella polar Polaris, ubicada a 431 años luz de la Tierra, para poder conmemorar los 40 años de esta canción. Sin embargo, el viaje musical más distante lo encabezan las ondas Voyager 1 y 2, lanzadas por la humanidad en 1977. Ambos aparatos llevan en su estructura un disco de cobre bañado en oro, diseñado para durar miles de millones de años en el vacío espacial. Este disco contiene fotografías, saludos en decenas de idiomas y una cuidada selección musical que incluye piezas como clásicas de Sebastian Bach, de Beethoven, así como rock and roll de Chuck Berry con el clásico Johnny and Good. Actualmente las ondas pues han abandonado la influencia del sol y se encuentran navegando en el espacio interestelar. Si alguna civilización inteligente en el universo llegara a encontrar estos barcos cósmicos algún día, el primer testimonio de lo que fuimos como especie no sería un tratado científico, sino la emoción que tienen las canciones. ¿Qué tal? Así como una cápsula en el tiempo, pero una cápsula en el cosmos, ¿te parece? Bueno, nos vamos a ir con más música. 271-259-0091. Ponte en contacto conmigo. Casi las 4 de la tarde. Si vas a llegar a la oficina, apúrale. Casi dan las 4. La Bikina, Luis Miguel.

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11: 4:03 p.m.
12: La temperatura es 28 grados.

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3: 4 de la tarde, 21 minutos.
4: La temperatura es 28 grados.
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1: Bueno, pues ahora como un adelanto de lo que normalmente tenemos los jueves, fíjate que a finales de los 90, la compositora Diane Warren escribió la balada I Don't Want to Miss a Thing, y en su mente la canción estaba pensada para la voz de una gran diva del pop como era Celine Dion. Sin embargo, cuando la producción de la superproducción taquillera Armageddon estaba buscando el tema principal para la película, decidieron dar un giro inesperado y ofrecérsela a la banda de Aerosmith. Así que la combinación parecía arriesgada porque era una balada pop épica interpretada por una banda de rock con vocecilla rasposa y veterana. Para colmo, Liv Tyler, la actriz coestelar de la película, era la propia hija del vocalista, Steven Tyler. Así que al momento de grabar la voz, Steven le puso tal nivel de rasgado y de pasión y fuerza vocal que la canción de verdad ha trascendido hasta la fecha. El resultado fue un fenómeno maravilloso. La canción se convirtió en el primer y único número uno de Aerosmith en la lista de las 100 mejores en toda su carrera de más de 30 años. Además, impulsó la taquilla de la película a niveles multimillonarios, demostrando cómo en la música y el cine mezclar dos mundos que parecen opuestos podría crear un clásico que sigue sonando en la radio décadas después. 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
3: Cuatro de la tarde, 35 minutos.
4: La temperatura es 28 grados.
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5: 4 de la tarde, 46 minutos.
6: La temperatura es 28 grados.

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5: 5:05 p.m.
6: La temperatura es 28 grados.

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1: Recientemente te platicaba de los eventos astronómicos que estaremos viviendo en septiembre, pero nos faltó hablar del eclipse parcial de luna que se lleva a cabo el día de mañana, porque es un evento fascinante de la naturaleza donde nosotros nos ponemos de salero, es decir, el planeta Tierra queda en medio del Sol y la Luna y la Tierra se interpone justamente ahí entre estos pues dos astros y pues de alguna manera, bueno, satélite y astro. ¿Por qué? Porque esto sucede porque la atmósfera de la Tierra filtra luz solar y dejará una luna de sangre, es decir, un disco lunar con tono rojizo, dejando pasar únicamente las ondas de color rojo hacia la luna. La luna de sangre se considera un momento de cierre de ciclos, metamorfosis interior y revelación. La sombra que cubre la luna nos hace mirar nuestras propias zonas ocultas y soltar lo que ya nos sirve, preparándonos el terreno para nuevas etapas. Así que bueno, fíjate, para disfrutar de este fantástico momento, conviene tener a la mano los horarios precisos. Por ejemplo, el 27 de agosto inicia la fase penumbral a las 19:23. Empieza a entrar la sombra exterior de la Tierra, una manera sutil donde la luminosidad de la luna empieza a perder un poquito de brillo. A las 8:33, o sea, 20:33 de la noche, inicia el eclipse parcial, momento muy visible, y la sombra más oscura de la Tierra, o sea, el umbral, empieza a avanzar sobre la superficie lunar. Para las 22:12 es el punto máximo del eclipse y la mayor parte del disco lunar estará oscurecido por la sombra terrestre. Entonces podremos ver los famosos matices rojos que le dan nombre a este fenómeno de luna de sangre. Para las 23:51 será el fin de la fase parcial y la sombra principal abandonará la luna y el disco recuperará su color blanco habitual. A la 1 de la mañana con un minuto del 28 finaliza el eclipse en el tránsito que va a estar recorriendo, terminando este evento astronómico. Así que desde las 7 de la noche y hasta la 1 de la mañana de mañana, o sea, 7 de la noche de mañana y 1 de la mañana de pasado, estaremos viendo cómo transcurre este eclipse parcial de luna titulado Luna de Sangre. Si lo quieres ver, pues hay que estar muy pendiente para que no te pierdas este evento astronómico si eres Skylover como yo. Nos vamos con música. Cristian Chávez con Aún Sin Ti, Globo 102.1. No.

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1: De la tarde, 21 minutos.
2: La temperatura es 26 grados.

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10: 5:36 p.m.
0: La temperatura es 26 grados.
7: Tarde de lluvia en la ciudad de los 30 caballeros, así que cuídate. La oreja de Van Gogh, 536.
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0: 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De la tarde, 49 minutos.
1: La temperatura es 26 grados.
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1: Y ya me despido en este momento con esa super rola. Gracias por acompañarme. Lluvia sigue en la ciudad de los 30 caballeros. Quédate en la frecuencia porque Raúl Ojeda se queda contigo hasta las 0 horas. Así que tú no cambies el 102.1 porque los éxitos todo el día siguen sonando.

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5: 6 de la tarde, un minuto.
6: La temperatura es 24 grados.
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7: A través de Globo 102.1 te saludo. Muy buenas tardes, sí. Lluviosas tardes. A manejar con precaución, soy Rose Ojeda y te acompaño hasta las 12 de la noche. ¿Escuchas Globo 102.1?